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0: Esta es la hora en Boyacá.
1: Son las 7 de la noche y 6 minutos.
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0: Esta es la hora en Boyacá.
1: Son las 7 de la noche y 28 minutos.
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0: Esta es la hora en Boyacá.
1: Son las 7 de la noche y 50 minutos.
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0: Esta es la hora en Boyacá.
1: 8:07 p.m.
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0: Esta es la hora en Boyacá.
1: 8 de la noche y 28 minutos.
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0: Esta es la hora en Boyacá.
1: 8:49 p.m.
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0: Esta es la hora en Boyacá.
1: 9:08.
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0: Esta es la hora en Boyacá.
1: 9:28 p.m.
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0: Esta es la hora en Boyacá.
1: 9:51.
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0: Esta es la hora en Boyacá.
1: 10 de la noche y 8 minutos.
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0: Esta es la hora en Boyacá.
1: 10 de la noche y 26 minutos.
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0: Esta es la hora en Boyacá.
1: 10 de la noche y 48 minutos.
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0: Esta es la hora en Boyacá.
1: 11 de la noche y 9 minutos.
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0: Esta es la hora en Boyacá.
1: 11 de la noche y 29 minutos.
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0: Esta es la hora en Boyacá.
1: 11:49 p.m.
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0: Esta es la hora en Boyacá.
1: Son las 12:06.
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0: Esta es la hora en Boyacá.
1: Son las 12 y 30 minutos. 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

0: Esta es la hora en Boyacá.
1: Son las 12 y 50 minutos.
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0: Esta es la hora en Boyacá.
1: Es la 1:07 a.m.
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0: Esta es la hora en Boyacá.
1: Es la 1:48 p.m.
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0: Esta es la hora en Boyacá.
1: Son las 2 de la mañana y 8 minutos.
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0: Esta es la hora en Boyacá.
1: Son las 2 de la mañana y 27 minutos.
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0: Esta es la hora en Boyacá.
1: Son las 2 de la mañana y 50 minutos.
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0: Esta es la hora en Boyacá.
1: 3:08 p.m.
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2: Cuando llegues viajero a un noble pueblo de Boyacá, estiba Sosa un centro de origen chipcha muy colonial. 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

0: Esta es la hora en Boyacá.
1: 3 de la mañana y 26 minutos.
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0: Esta es la hora en Boyacá.
1: 3 de la mañana y 50 minutos.
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Se armó convite en la finca, desde la loma hasta la esquina. Llegó el burro con sombrero y el gallo de pregonero. La vaca dijo: ¡mu, señores! Aquí venimos los cantores. Y el ternero, muy contento, se puso a bailar al viento. 4:05, comadritas y compadritos, muy buenos días, muy puntuales nosotros por acá, como de costumbre. Ya estamos para cumplir este encuentro que tenemos usted y yo. Usted por allí que ya inicia sus labores en el campo y yo que los estaré acompañando con mi voz. Soy Paola Urquijo, Paolita Urquijo, Paolinda, y los estaré acompañando en esta emisión de Amanecer en Boyacá, hoy jueves 17 de septiembre. Corre, corre tiempo. Compadre, comadre, buenos días. Realmente para mí es un honor poder cumplir esta cita, madrugar con ustedes. ¿Sabe qué es lo que más me gusta de estas dos horas? Que compartimos juntos cada mañana. Aquí recordamos quiénes somos,

hacemos que el mundo sea más llevadero, porque allí afuera todo es distinto. Cada día vivimos en un mundo más frío, en el que ya no importa lo que pase con el otro. Así que qué bonito recordar aquellas épocas en que existía el convite. Pues aún existe, pero ya no tanto. Antes el convite era muy importante. 4:07 a.m. Hoy estaremos hablando del convite de los animales. Y es un libro del maestro Jorge Velosa. Este libro es la voz de la carranga, es la voz del campo, es la sabiduría de todo un pueblo, es la alegría y la tristeza de lo que vivimos a diario, es la conciencia ecológica de un país. Así que estaremos echándole coplas a los animales, a este convite de los animales. Bienvenidas y bienvenidos a esta emisión de Amanecer en Boyacá. Y el frío no es impedimento para que nosotros cumplamos con esta cita. Llegamos enruanados, pero aquí estamos. Y por supuesto con toda la actitud, agradeciendo a Dios por el regalo de la vida. Agradeciendo a Dios por tener la fortuna de poder compartir con todos ustedes, que son no solo el corazón del campo, sino de la radio más grande del departamento de Boyacá. 4:08 a.m. Les recuerdo nuestra línea telefónica 311-484-1720.

Vamos a escuchar Servicio Urbano del grupo Sumercé. Luego escucharemos El Conejo de Mi Novia y más adelante escucharemos Caminito Verde. Bienvenidas y bienvenidos a esta emisión de Amanecer en Boyacá, el encanto del terruño.

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1: Solo comen hierbas, otros frutas, nada más. Varios la ñauta carnita, ¿quién sabe por qué será? Unos se visten de plumas, otros con los meros pelos. Uno que otro lleva cusca y otros el puro pellejo. Estas son coplas sacadas del libro del maestro Jorge Velosa, El convite de los animales. Carranguero de oficio, músico de profesión, poeta, juglar, investigador, actor, artista popular, contador de historias. También escritor. Pues, ¿de qué trata El convite de los animales? El protagonista es Juan Torbellino, un caminante amante de la palabra, el canto y la fiesta popular. Y este libro habla del relato, es todo un encuentro. Durante un recorrido por un bosque de robles, pues Juan se encuentra con 105 animales del campo colombiano, como el toche, la comadreja, la chisga, entre otros animales. 4 de la mañana, 21 minutos a esta hora, saludamos a don Silvino Sotelo en Sutamarchana, doña Bárbara Araque en Tasco. Saludamos a don Álvaro Gil León, a doña Rosa María Gutiérrez acá en Tunja, en la María Roa en Chiquiza, a don Silvino León en Sogamoso, Adriana Chavarría y a las niñas en por aquí, por los lados de Runta. A don Custodio Rivas en Pesca, Boyacá. A Nubia Hurtado en Chinauta, Fusagasugá. A don Baudilio Ortiz en Socotá. A Juan Carlos por allí en Chocontá. A Zain Vaca en Macanal. A Javier López, a doña Ana en Chivatá. A Luis Sierra en Turmequé. A don Jairo Muñoz también por allí en Turmequé, a doña María Gutiérrez en La Cabaña, a doña Omaira Moreno en Chivatá. Saludamos a los hermanos Gómez en el norte de Boyacá, a don Germán Junco, a don Germán Roa en Guateque, a don Salvador Moreno en Venta Quemada. Saludamos a la profe Marta Cruz en Charalá, a don Alfonso Ojeda en el Guacamayo, Santander, a don Gregorio Caíta por allí en Bogotá, a don Marco Antonio Daza por allí en Ramiriquín, a Vicente García en Nuevo Colón. Saludamos a Javier Vaca en Santa María, Boyacá, a Juliana Gutiérrez en Sotaquirá, a doña María Vargas en Ramiriquí, a Juliet por allí en Oicatá, a Isabel Sofía, a Dana, a Juana, a Óscar Eduardo Cruz Torres en Boyacá, Boyacá. Saludamos a doña Gladys Figueroa en Tibasosa, a Flor Ángela Suta por acá en Tunja, a don José Caíta en Suba, Bogotá, a don Edgar Higuera, rey coplero, por ahí lo han visto en redes sociales, a don Darío Suárez en Tuta, a Luz Darí López en la vereda Pircua, a Daniel Isaira en Páez, Boyacá, a don José Caíta en Bogotá. Saludamos a don Pedro Vicente Umba en Arcabuco, Boyacá, a don Januario Silva, el berriondo al que queremos tanto, a don Luis Torres en Soracá, ¿qué será la vida de don Luisito Torres? Saludamos a don Manuel Morales en Guayatá, a Richard Garzón por allí en Chocontá, a doña Flor en La Cabaña, a Miriam Rincón en Belén, por allí por los lados de Tuate Alto. Y a cada una de las personas que disfrutan a esta hora de nuestro amanecer en Boyacá. Hoy, hablando del convite de los animales, este libro que escribió el maestro Jorge Velosa, toda una aventura. 4 de la mañana, 24 minutos, vamos a escuchar El Perro Mocho de Ancestro Campesino. Luego escucharemos Si Tú Supieras de los Alegres del Guavio y más adelante Gilo Sofando. 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

El gallo salió temprano con su canto soberano. Kikirikiki. Ya amaneció y hasta el taita se levantó. La gallina doña Juana se arregló desde la mañana, se puso plumas de gala y llegó moviendo el ala. 4:35 a.m. El convite de los animales invitan a Juan Torbellino a un gran encuentro secreto en el monte para departir, cantar y conversar desde la mañana hasta la noche. Este libro es un homenaje al campo. Es un canto profundo a la ruralidad, la cultura popular y las tradiciones de la cordillera oriental de Colombia. Y a esta hora saludamos a doña María Vargas en Ramiriquí. Dice feliz jueves para toditos y toditas. Ahí está doña María Vargas desde Ramiriquí. Un abrazo enorme para ella. Saludamos a don José Pérez en Zotaquirá, don Tito Velande en Mongua. Que don Tito me estaba contando que próximamente estarán saliendo más seguido con Daisy para compartir un trabajo que ella está haciendo en el colegio. Saludamos a don Antonio Arias en Genesano, a doña Sildana Castro en Tutasá, don José Pérez en Zotaquirá, Luis Carlos Munevar en Motavita. 4:36 a.m. Vamos a escuchar La Suerte del Casado. Este tema es de los Embejucaos. Luego escucharemos Se Murió de Ganas de los Fiesteros de América. Y más adelante escucharemos La Pirinola. 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
1: Unos viven en la tierra, otros lo hacen en las matas. Unos pueyen entre las piedras y otros paran en el agua. Si no lo han adivinado, ya se dan por vencidos. Quiere decir que soy yo el que tiene que decirlo. ¿Quiénes más pudieran ser que tuiticos los amigos que he venido conociendo a lo largo de los caminos? Coplas sacadas del convite de los animales del maestro Jorge Velosa. Cuatro de la mañana, 49 minutos, les cuento que a esta hora tenemos a un compadre en la línea.
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1: Muy buenos días, ¿con quién tenemos el gusto?
2: Buenos días, Paulita, ¿cómo amanece?
1: Muy bien, ¿y su merced?
2: Por aquí todavía como un frío.
1: ¿Con quién tenemos el gusto?
2: Con José Pérez.
1: Don José Pérez de Zotaquirá, ¿cómo está ese amanecer por allí en Zotaquirá?
2: Mucho frío.
1: Hoy se sintió bastante frío. Bueno, ya no es raro que uno diga, no, es que amanece haciendo un frío, pero es que hoy hizo el doble de frío.
2: Sí, señora.
1: Cuéntenos, ¿cómo va la vida, don José?
2: Ahí llevándola con los tres golpes.
1: Hay que ver la vida siempre con optimismo, verle el lado bueno a todo.
2: Sí, señora.
1: No hay día fácil.
2: Eso ningún día es fácil, todos los días son difíciles.
1: Sí, señor, pero hay que saber llevar la carguita. Don José, ¿a quién quiere saludar su merced?
2: En esta mañana quiero saludar a mis primas en la vereda del Salitre, a mi hermano, a mis primas por allá en Tunja, en mis hermanos en Bogotá, en Sogamoso, en Tunja, a mis primos en Chitaraque, en Gámbita. Y por aquí en Zotaquirá a la ausente.
1: ¿Cómo sigue ese corazoncito?
2: Ahí un poquito sufriendo.
1: ¿Pero mejorando o qué?
2: Pues ya un poquito como mejor.
1: Bueno, nos alegra muchísimo porque cuando uno tiene el corazón contento, pues todo pues es más llevadero.
2: Sí, señora.
1: Don José, ¿cómo está hoy para el tema de la copla?
2: Pues por ahí parece que le tengo una.
1: Listo, entonces por aquí en Tunja vamos a decir moña para don José Pérez en Zotaquirá.
2: Esto dijo el armadillo orinando debajo de un palo de roble, que es mejor que se le parta, pero no que se le doble.
1: Y cuéntenos, don José, ¿cómo hizo para contentar a la señora?
2: Ahí toca poquito a poco.
1: Toca que la consienta mucho.
2: Es que es tan rebelde, Dios mío.
1: Toca que le dedique unas coplitas.
2: Ni con serenatas me ha querido perdonar.
1: Ay, toca seguir insistiendo entonces. Don José, ¿qué canción quiere escuchar su merced?
2: Para que me haga favor y me coloque el bondadoso de Dinael Amau. Uh-huh. Y el negocio de Virginia.
1: Con mucho gusto, pues, don José, esperamos que a la próxima vez que conversemos ya le hayan dado el sí, ya lo hayan perdonado, ya se hayan reconciliado y que todo, pues, esté por allí marchando de maravilla. Don José, que tenga bonito día.
2: Gracias, Paolita, que Dios me la bendiga y gracias por ese programa tan hermoso que tiene.
1: Sí, señor, con todo el gusto del planeta. De eso se trata, que ustedes disfruten de este espacio. 4 de la mañana, 53 minutos, saludamos a don Custodio Rivas en el municipio de Pesca. Y nos vamos a escuchar la pueblerina. Oiga, yo soy bien pueblerina, a mucho honor. Este tema es de los parranderos del Oriente. Luego escucharemos el piojo y la pulga, ya que estamos hablando del convite de los animales. Y más adelante, el bondadoso canción que nos solicita don José Pérez desde Zotaquirá. 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
1: Que James Rodríguez dijo adiós a la selección y que fueron muchos años vistiendo la tricolor. Que siendo muy jovencito en Envigado empezó y que luego para Argentina el destino lo llevó. Su clase y categoría desde niño demostró, aportando su talento en los equipos que jugó. El 10 en la camiseta fue el número que llevó y con la zurda prodigiosa espectáculo brindó. Con la selección muchas alegrías nos dio en el Mundial de Brasil. Con su magia deslumbró. Fue en el 2014, toda una historia escribió. Recordamos con cariño el golazo que marcó. El mejor jugador del mundial, la prensa calificó. Fueron 6 goles los de James para ser el goleador. En el Real Madrid buena temporada jugó. En el equipo merengue con su talento brilló. Alemania, Inglaterra, Portugal mucho jugó. Arabia su fútbol también lo vio. En Brasil y México otras camisetas vistió, aunque en Estados Unidos pocos minutos jugó. En las Copas América 2 veces del torneo fue el mejor con sus

0: goles con su fútbol, jugó bien nuestra selección. Hoy la gente se pregunta si de Colombia ha sido el mejor. Con todo lo que ganó, no lo ha hecho ningún otro jugador. Unos dicen que Falcao fue distinto jugador o que el pibe Valderrama tenía mejor condición. Los números lo respaldan a la hora de comparar en la magia y desempeño a la hora de jugar. Son muchos los que lo quieren, algunos lo tratan mal y para evitarse problemas en la selección no juega más. No se ha retirado del fútbol, tiene mucho que mostrar, lo veremos en Colombia jugando con Nacional. Un ejemplo para los niños que lejos quieren llegar porque fue buen deportista y una persona ejemplar. La selección fue lo primero, así lo recordarán, luciendo con mucho orgullo el escudo nacional. Puede que no compartan cómo es mi punto de vista, pero en la historia de Colombia, James siempre ha sido excelente deportista.
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2: Grillos, hormigas, lombrices, chisas, gusanos, saltones, avispas y mariposas, abejas y cucarrones, quinchas, tordos, chirlovirlos, pechiblancas y azulejos, ciotes, mirlas, babagulles, pispirotes, dominejos. Ahí está del convite de los animales. Cinco de la mañana, 8 minutos, y es que este libro condensa en 264 páginas un trabajo acumulado de mucho tiempo, de más de 40 años, del maestro Jorge Velosa. 5 de la mañana, 9 minutos, tenemos por acá una comadre en la línea, vamos a conversar.
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2: Muy buenos días, ¿con quién tenemos el gusto?
3: Muy buenos días, mi Paulita, aquí con Sildana de Cartavita, municipio de Tutazá.
2: ¿Cómo amanece doña Sildana?
3: Bien, gracias a Dios, ahí dándole gracias a la Santísima Virgen y a la Ley Divina por haber concedido este nuevo amanecer, un poquito frío y veranoso, pero pues ahí vamos, sí señora.
2: Doña Sildana, ¿a quién quiere saludar su merced?
3: Un saludo muy especial ahí para todo el grupo de trabajo de la emisora grande de Boyacá, especialmente para su merced, para Andrés, para el profesor Patiño, para Silverita y para todos los que trabajan ahí en esta grandiosa emisora y los compadres, comadres, para las niñas de la Junta de la Cabaña, para todos los niños que madrugan también a escuchar este programa y participan. Un saludo por allá para los de Paya, Pisba, para todos los alrededores, para don Juanario, para don José por allá en Suba y Bogotá, en la capital del departamento y de Colombia. Entonces, un saludo muy especial para todos los que me estén escuchando en los cuatro puntos cardinales hasta donde llegue esta grandiosa emisora.
2: Que lleguen todos esos saludos. Doña Sildana, ¿qué animales encontramos por allí en el campo? ¿Grillos, hormigas, lombrices?
3: Eso sí, a veces hay de todo, bendito sea el Señor. Claro que en cada sitio hay su especie de animales. Por aquí llegan mucho los arrendajos. Ahorita, últimamente, los arrendajos, los toches, ahí los jilgueros, ahí los las arañas, más que todo, ahí sí, y toda clase de animalitos, así, las chicharras que se les dice, esos animalitos que hacen sus niditos hacia los alares de la casa, también llegan los uno que otro copetoncito que ya ve como que está en día de extensión, pero sí todavía se ven por acá. Ahí sí, alrededor de las maticas, por allá a ver qué come.
2: Ah, lo bonito que es vivir en el campo definitivamente, doña Sildana.
3: Sí, señora.
2: Doña Sildana, ¿y cómo estamos hoy para la copla?
3: Bueno, ahí hacemos el deber.
2: Listo. Entonces, por aquí vamos a decir moña para doña Sildana Castro en Tutazá.
3: Bueno, desde lejos he venido a Tutazá, a pedirle a la Virgencita que nos dé su bendición. En este mes de amistad, un saludo voy a dar para todos los oyentes, los niños y todos los compadres y comadres con un quintico a la mano aquí desde la distancia. Me gusta ser campesina de sombrero y alpargatas, y aquí me estoy sentada esperando una carranga. Hasta ahí dejamos a ver.
2: Listo, doña Sildana. ¿Qué canción quiere escuchar, su merced?
3: Bueno, he querido escuchar una que dice que, o sea, como que es que se llama Los Requisitos, o esa que dice que nos mantenga la madre patria. Y otra sería El Pollito Perdido, por allá de este señor de... No me acuerdo de dónde es, pero pues un saludo muy especial también para él, por allá para los de Ramiriqué, Turmequé, todo, donde todos llegue esta emisora.
2: Listo, doña Sildana, ya buscamos la canción. Entonces, mientras su merced se toma un tintico para que la pueda escuchar, doña Sildana, que tenga un muy bonito día.
3: Muchísimas gracias, mi Diosito los bendiga y la Virgen de los Piestecitos los siga cuidando.
2: Amén, que así sea, que nos cuide a todos. Ahí estaba doña Sildana Castro desde Tutasa. 5:13 y tenemos por aquí a don Custodio Rivas desde Pesca Boyacá. Dice, buenos días, Paolita. Cuando dieron la noticia que tú ya no me querías, hasta el perro de mi casa me miraba y se reía. Y hasta la gata pintada se carcajeaba en el techo al verme llorar borracho de sentimiento y despecho. Ahí, hablando de animales, ahí está la copla para el perro y el gato. Desde Pesca Boyacá. 5:14. Vamos a escuchar El Negocio de Delfina, una canción que ya nos habían solicitado. Nopsanita de los Ruiseñores de Boyacá. Y más adelante vamos a ver qué canción le conseguimos a doña Sildana. Vamos a ver si le encontramos El Pollito Perdido. 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

0: Gorriones, toches, canarios, loras, torcazas, pichones, chulos, gualas, tijeretos, jirigüelos y palomas, águilas, gavilanes, cernícalos y lechuzas, chimilayes, curruyes, candirejas y tortugas, ranas, sapos, morrocoyes, comadrejas y culebras, jaras, ratones, conejos, el gato, el perro y la perra. 5 de la mañana, 24 minutos. Ahí continuamos con las coplas sacadas del libro del maestro Jorge Velosa. Bueno, y les cuento que a esta hora tenemos a un compadre en la línea con quien vamos a conversar.
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0: Muy buenos días, ¿con quién tenemos el gusto?
1: Mi querida Paulita, muy buenos días. Aló, muy buenos días.
0: Muy buenos días, ¿con quién tenemos el gusto?
1: Aquí con un amigo muy, muy especialmente que la saluda, la aprecia con todo cariño, la lleva mucho dentro de su corazón.
0: Uy, caramba, yo ya sé más o menos con quién. Y eso y esa llamadita viene como de Viracacha.
1: Imagínese nomás, su merced.
0: Aquí nomás.
1: ¿Qué más, mi querida Paulita?
0: Don Januario, ¿cómo amanece?
1: Acostado ahorita en mi cama y con un par de viejas encima que me hacen sudar. ¡Uy, Dios mío! ¡Qué mal lo que apunte coger!
0: Mira a ver si ya cambia esas viejas.
1: Va a tocar comprar unas nuevas porque de veras esto está como mujeros la cosa, dijo mi abuelito.
0: Eso hay que estrenar cobija.
1: Pero tocaría estrenar mujer también y eso está difícil.
0: Don Januario, ¿a quién quiere saludar su merced en esta mañana?
1: Pues un saludito especial ahí rompecostillas para su merced y toda la nómina ahí de trabajadores de la emisora. Saludo muy extensivo para sus mercedes. Un saludito por allá para mi gran amigazo del alma, mi compadre Guillermo Patiño. Por allá para don Gonzalito Torres en Boyacá, Boyacá. Nacho, la nómina grande de esta linda emisora, doña Berenice López en Chivatá. Allá mi comadrita Sildana Castro, gran amiga. Don Darío Suárez por el lado de Tuta. Consuelito allí por el lado de Ramiriquí, un saludo muy extensivo. Al popular Ruco allá en Garagoa. Don Salvador Moreno en Venta Quemada. El compadrito Jacinto Amado, a mis chicas queridas, coplaritas de Runta, mi saludo cariñoso. Por allá para en Samacá, don Miguelito Niño. Don Jorgito Matamoros, don Gustavito Hernández, por lado de Nuevo Colón, don Floro López, allí por lado de Boyacá, Boyacá, don Gerardo Gamboa, don Silvestre Pedrazo, ahí en Soracá, saludo muy extensivo. Al compadre Tigrillo, al popular Toyota, don Juan Fuquen, por lado de Soracá también, por allí a la señora Gracielita Arias, ahí al querido esposo, a don Pedrito Moreno, por allí en Boyacá, Boyacá, a todos mis amigos, mejor dicho que a esta hora me están escuchando. Un saludito muy especial también para mi personal del ejército, la Policía Nacional, a mis queridos hijos que hoy nos están visitando por estos lados. Por ahí para señor vigilante que nos está acompañando por allá de la vigilancia de Corpochidor, todos mis queridos hijos y mi querida esposa, un saludo muy extensivo, un abrazo rompecostillas ya que me están acompañando en el día de hoy.
0: ¡Qué maravilla, don Januario, que lleguen esos saludos a la esposita, a los hijos, amigos, vecinos, familiares, comadres, compadres! Don Januario, ¿ya tomó tinto?
1: Dijo mi abuelita, ¿cuánto hará?
0: ¡Uy! Ya va para el segundo.
1: Voy para sí, casi para el tercero.
0: Don Januario, ¿qué animales encontramos por allí en la vereda?
1: Uy, por aquí se encuentra el gusano blanco, la palomilla, el trozador. ¿Qué más? No, verdad, mentiras. Por aquí se encuentran todavía los toches, bababulles.
0: ¿Cuáles son los bababulles?
1: Los pintaditos de los que no dejan las habas.
0: Porque en una de las coplas que ahorita compartimos del maestro Jorge Velosa, mencionaba los bababulles.
1: Son animalitos que tienen un pico como escandalosito y para comer habas verdes y para la fruta, lo que es la alberja, la haba verde, para la mazorca son pero unos tigres para esa vaina.
0: Dejan de ser pájaros y se vuelven tigres.
1: Se vuelven tigres para derribar cosecha. Sí, todavía se encuentran las mirlas, los copetones. Sí, animalitos que...
0: ¡Qué maravilla, definitivamente!
1: Dios, a pesar de que, Dios, bendito sea Dios que el gobierno ha querido como acabar con la cuestión de y las autoridades, la cuestión de los ganadores, los cazadores, porque eran los depredadores que habían de esos bonitos animales, pero todavía se miran, bendito sea Dios, las perdices.
0: Don Januario, ¿cómo estamos hoy para la copla?
1: Pues estamos un poco flojos, no sé, Pablita.
0: ¿Cómo así, si su merced es buen coplero?
1: Bueno, por medio de este programa hoy yo quiero saludar al personal del Ejército y Policía Nacional. Son personas de trabajo, serviciales y elegantes. Son aquellos personajes, los señores vigilantes.
0: Listo, ¿y la ñapa, no hay ñapa?
1: Hay una cosa muy triste que a mí me tiene pensando, que soldaditos y policías nos los están destrozando.
0: Ay, eso sí que es muy triste, don Januario. ¿Qué canción quiere escuchar su merced mientras se toma su segundo tinto?
1: Señora.
0: ¿Qué canción quiere escuchar mientras se toma su segundo tinto?
1: Dame el favorcito y me regala ahí el campesino gomelo y si me regala otra me volvieron a mirar.
0: Sí, señor, con mucho gusto, pues, don Januario, como siempre, de verdad que es un gusto conversar con su merced, que tiene una chispa inigualable.
1: Señora, okay, Pablita, que los dos hacemos un combo muy bueno. Bendito sea Dios que...
0: Un abrazo enorme, como dice su merced, un abrazo rompecostillas, don Januario.
1: Igualmente para su merced y todos sus queridos compañeros, mi querida Pablita, y le deseo lo mejor de la vida en este día.
0: Igual para su merced y para todos los suyos. Ahí estaba don Januario Silva desde Viracacha y ustedes ya se dieron cuenta, don Januario es una persona con una chispa increíble, con un sentido del humor que hace que la vida sea más llevadera. 5:32 a.m, vamos a escuchar la ecología de Integración Boyacense, luego escucharemos el chandoso mordelón y más adelante el campesino gomelo, canción que nos solicita don Januario Silva. 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
1: Zapas, morrocoyes, comadrejas y culebras, jaras, ratones, conejos, el gato, el perro y la perra, alacranes y sin pies, arañas y comejenes, gorgojos, polillas, moscos, yayas, zancudos, jejenes, pirigulles, piojos, pulgas, cuescas, pitos, cucarachas, churruscos y caracoles, alcaldes y garrapatas, armadillos y tinajos, chisgas, ardillas y zorros, mulas, burros y potrancas, marranos, vacas y toros. Coplas sacadas del libro El convite de los animales del maestro Jorge Velosa. Y tenemos por aquí a las 5 de la mañana, 45 minutos a Javier Olarte. Muy buenos días, ¿cómo está su merced?
2: Paolita, con los muy buenos días. Le saluda como siempre Javier Olarte desde las carreteras de Colombia. Paolita, le cuento en esta oportunidad por acá transitando la vía Bogotá-Villavicencio. Enviándole un saludo, por supuesto, a su merced, a todos los radioescuchas de este maravilloso programa de Amanecer en Boyacá, a todos los paisanos boyacenses, a todos los colegas transportadores de carga por carretera, en especial a mis hermanos, quienes también ejercen esta bonita profesión, a mi hermano John Jairo, a mi hermano Alfonso, a mi hermano Brian. Les envío también un fuerte saludo y un fuerte abrazo. Reportándole, Paolita, mi cariño, mi respeto, mi admiración a su merced por su buen programa. Viene una coplita que dice así: ya viene amaneciendo, ya arrancó el programa, sintonizaré la emisora, la voz que me trasnocha, la de Paolita, esa hermosa dama. Muchas gracias, Paolita, mi Dios me la bendiga, a su merced y a todos los radioescuchas, un abrazo a la distancia y un feliz amanecer. Regáleme por favor la canción El perrito del hombre José de el maestro Jorge Velosa. Gracias, gracias, buen día.
1: Ay, qué bonito escuchar ese saludo a la distancia. Va viajando don Javier Olarte por las carreteras de este país y él siempre va conectado con la programación de la radio más grande del departamento de Boyacá. Siempre va disfrutando de nuestro amanecer en Boyacá, el encanto del terruño. Un placer de verdad siempre escuchar a don Javier Olarte. Y tenemos por aquí a don Germán Junco. Muy buenos días, don Germán. ¿Cómo amanece su merced?
3: Muy buenos días a la Boyacá Grande, hoy dándole gracias al Señor por su amor, por su misericordia y también para saludar a nuestras autoridades. Hemos visto algunos arreglos en la vereda de Virgua, el principio de unas nuevas placahuellas y todo, y hemos escuchado que la alcaldía municipal y la gobernación nos están colaborando. Entonces, gloria a Dios y que ojalá este progreso sea para todos en Boyacá. Dios les bendiga, un excelentísimo día, buen día.
1: Y don Germán también va, pero en su ruta escolar. Un abrazo enorme, don Germán. Siempre tiene un mensaje positivo, un mensaje bonito. 5 de la mañana, 48 minutos. Y por aquí desde Runta también tenemos mensaje. Muy buenos días.
4: Buenos días, mi nombre es Isabel Sofía Gutiérrez, transmitiendo desde el sector Runta La Cabaña. Mi copla es don Juanario para la copla. Es un maestro, sin dudar. Cuando empieza su repertorio, nadie se puede quedar sin saludar. Doña Tránsito Orduña nos olvida por raticos, debe estar embolatada en el puerto y los tomaticos. Mi canción, El Escorpión. Un saludo a mi mamá, a mi papá, a mis hermanas, a Flor Vargas, a Exiomo Vargas, a Yuri Riva, a Carucho Vargas, a mis primos del Porvenir, a don Marco Robles, a la señora Silvana Castro, a doña Tránsito Orduña, al Maximino Mateus, a mi abuelito Carmelo, a mi abuelita Rosa, a mi mami Adriana, a mi papi Jairo y a todos los compadritos que me están escuchando. Gracias.
5: Buenos días, mi nombre es Dana Camila Gutiérrez Echavarría y mi copla es... Un saludo también a Daisy, que madruga a coplear, se inspira en la emisora y su repertorio también hace de bailar. Los nietos de doña Bárbara resguardan la tradición, sabiendo lo que la abuela les enseña con todo el corazón. Un saludo para el Tigrillo, para don Andrés, para don Januario, para la profe Marta, para el profe Beto, para don Samuel, para don Salvador, para doña Berenice, para don Javier López, para don Luis Torres, a doña Bárbara, a doña Zildana, a don Maximino, a mi mamá, a mi papá, a mis abuelitos, a mis hermanas, a don José del Carmen, al capitán Tolino, a don Manuel Morales, Sexeomo Vargas, a Flor, a la familia Tobar Echeverría, a la familia Mora, a don Gonzalo en Boyacá, Boyacá, a doña Ana en Chivatá, al Ruco, a don Alfredo Matamoros, a don Darío, a don Gonzalo, a don José y a todos los que me están escuchando. Gracias. Mi canción, Campesina Ñera, Héctor Helves y los Chamos. Gracias.
1: Ahí estaban nuestras niñas desde Runta. Y tenemos por aquí mensaje de doña Ana en Chivatá. Dice, buenos días, señorita Paola, deseándole una feliz mañana. Por favor, la canción El Perro Mocho, muchas gracias y feliz día. Ahí está doña Ana desde Chivatá. 5:51 y es que es así como se pasó el tiempo increíble y llegamos al final de nuestra emisión de Amanecer en Boyacá. No sin antes agradecer a cada una de las personas que reportaron sintonía, a cada una de las personas con las que conversamos, que hicieron llegar sus coplas, sus mensajes, las complacencias, que solicitaron una canción. Y saludamos a don Tito Velandia en Mongua, a Daisy también por allí en Mongua, a don José Pérez en Sotaquirá, a don Luis Carlos Munevar en Motavita, a doña Zildana Castro en Tutasá, don Antonio Arias en Genesano. Saludamos a don Januario Silva en Viracachá, a este Berriondo al que queremos tanto, don Efraín Novoa en Guateque, a don Héctor Herrera, el famoso Cachano, a Melquisedec Díaz en Umbita. Saludamos a doña Ana en Chivatá, a nuestras niñas en Runta, a Adriana Chavarría, a don Germán Junco, a Javier Olarte, a don Efraín Novoa en Guateque, a don Custodio Rivas en Pesca, a doña María Vargas en Ramiriquí, a don Silvino Sotelo en Sutamarchá, a doña Bárbara Araque en Tasco y a cada una de las personas que disfrutaron de este amanecer en Boyacá, el encanto del terruño. Los acompañó Paola Urquijo con la dirección de Ángela Molina. Que tengan un excelente día. Ya viene Boyacá Noticias para que ustedes estén al tanto de todo lo que acontece en nuestro terruño y a nivel nacional. Nos despedimos con música El Escorpión. Luego escucharemos Me Volvieron a Mirar de los Ruiseñores de Oriente.

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0: Esta nueva jornada informativa de Boyacá Noticias, correspondiente a hoy jueves 17 de septiembre del año 2026. Ya el equipo humano de la radio más grande de Boyacá está listo para llevarle la más completa información de los hechos más importantes acontecidos en las últimas horas en el orden nacional, departamental y local. Con la dirección de Ángela Molina Muñoz, el control máster es de Paola Urquijo. Les damos a todos ustedes la bienvenida. Nuestro agradecimiento y reconocimiento, por supuesto, a todas las emisoras comunitarias que hacen parte de la radio más grande de Boyacá, por hacer parte de este gran equipo también y que permite que nuestra señal, nuestra información llegue a todos los rincones de la geografía boyacense. De inmediato vamos a conocer parte de lo que será la agenda informativa que desarrollaremos en las dos próximas horas.
1: Titulares.
0: El río Magdalena ha disminuido considerablemente en el sector de Puerto Boyacá. Bomberos explicó que en esta zona el cauce normalmente tiene entre 800 y 1000 metros de ancho, mientras que actualmente el espejo de agua alcanza aproximadamente tan solo 200 metros. El capitán Fernando Yepes, comandante del Cuerpo de Bomberos de Puerto Boyacá, se refiere sobre el particular.
2: Tiene un cauce aproximadamente entre 800 y 1000 metros de ancho, ese cauce. En la actualidad, el espejo de agua puede estar por ahí en 200 metros de ancho. Que eso que te menciona, que casi un 80% del cauce del río está bastante seco.
3: Sáchica empieza a sentir los efectos del fenómeno del Niño. Las altas temperaturas han empezado a disminuir el caudal de quebradas y el desabastecimiento de agua. David Amado, el alcalde del municipio.
4: Pues aquí ya estamos tomando medidas. El fenómeno del Niño ya nos está afectando bastante. Ya las fuentes de captación del municipio pues ha disminuido la afluencia del agua y pues ya estamos reuniéndonos con el gerente de la empresa de servicios públicos para mirar cómo actuamos ante este fenómeno.
5: Les contamos que el IDEAM estará en la ciudad de Tunja, Duitama y Chiquinquirá, contando de las herramientas climáticas para fortalecer el monitoreo de las condiciones meteorológicas durante los próximos días. Pues escuchemos precisamente a la funcionaria del IDEAM, quien nos contó en Boyacá Noticias de este trabajo y de esta labor que vienen adelantando. Jennifer Dorado, jefe de la Oficina de Servicios Pronósticos.
6: Nosotros desde IDEAM activamente nos encontramos realizando diferentes talleres territoriales identificados como conocer, interpretar y actuar las herramientas que estamos brindando desde el IDEAM de acceso fácil, gratuito y para toda la comunidad, llevando así información hidrometeorológica para minimizar los impactos ante el riesgo climático.
7: Cerca de 20 hectáreas de bosque nativo han sido afectadas por un incendio en la zona rural de Tibasós, a vereda del Esterillal, límites de Tibasós, Aduitama, Paipa y Firavitoba. Bomberos, Defensa Civil, Ejército y comunidad trabajan para controlar las llamas y proteger además las cuencas hídricas de este sector. Al respecto, el señor Jesús Rosas, concejal del municipio de Tibasós, vocero de este incendio.
8: Donde ya llevamos un aproximado de unas 20 hectáreas de bosque nativo. Las cuencas hídricas de los acueductos rurales de esta zona se están viendo seriamente afectadas, donde pues realmente es preocupante. Aquí nos tenemos el apoyo de los bomberos Firavitoba, bomberos Tibasosa.
9: Este domingo 20 de septiembre inicia en Tunja La Piscina Llega al Campo, programa piloto de la Alcaldía de Tunja y del Instituto de Deportes que busca acercar el deporte a las niñas y niños de las veredas del municipio. Ruth Galindo, gestora social de Tunja.
10: Hoy damos un buen paso con el plan piloto, llevando clases de natación totalmente gratuitas a nuestros niños y niñas de nuestra zona rural. Queremos acercar las oportunidades deportivas, cerrar las brechas y sobre todo brindarles espacios seguros para aprender a disfrutar el deporte.
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0: 6:07, vamos iniciando con información de interés. Recordamos y agradecemos a todas nuestras audiencias.

0: Ciencias, hoy jueves 17 de septiembre del año 2026. Ya estamos en la mitad, ya pasamos la mitad de este noveno mes del año. Realmente no sé si es impresión mía, pero pareciera que este año estuviera corriendo muy rápidamente. Y bueno, ya estábamos a solo casi tres meses de culminar esta vigencia 2026. Vamos a información de pico y placa en la ciudad de Tunja y en la ciudad de Bogotá. Para que nuestras audiencias tengan presente y pues obviamente no incurran por ahí en cualquier descuido que les toque el bolsillo. Carlos, muy buenos días.
1: Muy buenos días, Freddy. El pico y placa para la ciudad de Tunja es las placas terminadas en 9 y 0 en un horario de 6 de la mañana a 8 de la noche y para el resto de la ciudad en las horas pico, para que ustedes lo tengan en cuenta quienes viajen hacia la capital del departamento. Para la ciudad de Bogotá, para hoy jueves 17 de septiembre, las placas terminadas en 6, 7, 8, 9 y 0, en un horario de 6 de la mañana a 9 de la noche.
0: Gracias, Carlos. 6 de la mañana, 9 minutos. Indicarles que se mantienen algunas lluvias, pero muy mínimas, sectorizadas en el centro del departamento de Boyacá. Se mantiene el tiempo seco, altas temperaturas en varias zonas de nuestro departamento. Hay alertas por la probabilidad. Sigue creciendo la probabilidad de desabastecimiento en los municipios. Ya las alcaldes, alcaldesas, a través de los consejos municipales de gestión del riesgo, han emitido algunas circulares al interior de cada ente territorial para tratar de enfrentar este fenómeno del Niño, pero la situación pues tiende a empeorar de acuerdo a los pronósticos del IDEAM. Estaremos muy pendientes sobre el particular. Entre tanto, Andrés, recordemos un poco cómo avanza al término hoy jueves la canasta familiar. ¿Cuál es ese reporte que nos entregan desde Corabastos?
2: Freddy, cordial saludo. Pues a esta hora se registraron algunos precios que han bajado desde Corabastos: la acelga, el brócoli y la habichuela. Y en cuanto a los productos que han subido desde la principal central de abastos del país, el coliflor, el melón, la mazorca, el maracuyá y el frijol verde. Pues escuchemos a don Pedro Pablo Triviño a esta hora de la mañana, quien nos cuenta aquí en Boyacá Noticias.
3: Cordial saludo a esta hora del día para todos los oyentes. Jueves 17 de septiembre del 2026, vehículos con carga 1087 para un total de 7497 toneladas. Según el comercio de Corabastos, comienza a evidenciarse el impacto del fenómeno del Niño en la calidad de la fruta. Las cosechas de frutas comienzan a deshidratarse, tamaño pequeño, color verde pálido, maduras verdes, sobremaduradas, etcétera. Las frutas están llegando con el impacto, pues la papaya, la mora, el melón, la breva, la naranja, la guayaba, entre otras. Los precios son inestables por la calidad de la cosecha. Otro aspecto a resaltar es que el agricultor está acelerando el proceso de recolección de las cosechas con el fin de evitar que el fenómeno se presente en sus plantaciones. Lo anterior se evidenciará con un aumento en la oferta de productos a los comerciantes de las diferentes centrales de abastos. Hoy aquí en Corabastos bajó el precio de la acelga, el brócoli y la habichuela. Subieron las cotizaciones de apio, cilantro, coliflor, espinaca, frijol verde, mazorca, maracuyá y melón. A la hora de hacer mercado para rendir el presupuesto, hay que tener en cuenta definitivamente la carne de res, el pollo, el pescado, el huevo, la cebolla cabezona blanca, roja, larga. También la buena oferta de pepino común, pepino cohombro, plátano hartón, plátano colicero, yuca. Excelente la oferta que hay de repollo, de remolacha, auyama y auyamín. Panorama de oferta y demanda en la Central Mayorista de Bogotá. Informe con Pedro Triviño. Feliz día.
0: Don Pedro, muchas gracias por este reporte. Nos volvemos a escuchar mañana con esta información muy valiosa para los compradores y bueno, también para nuestros campesinos al momento de comercializar sus productos. 6:12 minutos, vamos a conocer las alertas tempranas que ha emitido el IDEAN y por supuesto que da y replica el Consejo, o mejor, el Comité Departamental de Gestión del Riesgo de Desastres.
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5: Bienvenidos a Alerta Temprana, el espacio radial informativo de la gestión del riesgo departamental de Boyacá. Este es el momento de conocer las alertas hidrometeorológicas del IDEAM que están vigentes en el departamento de Boyacá el día de hoy, jueves 17 de septiembre del año 2026.
4: 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Alerta roja. Deslizamientos.
5: Mucha atención, alerta roja por la amenaza de ocurrencia de deslizamientos de tierra en los municipios de Campo Hermoso, Cubará, Macanal y Paya.
4: Alerta naranja. Deslizamientos.
5: 10 municipios se encuentran el día de hoy en alerta naranja por la probabilidad de deslizamientos de tierra. Aquitania, Chita, Huicán de la Sierra, Labranza Grande, Mongua, Pajarito, Pisba, Páez, San Luis de Gaceno y Socotá.
4: Alerta amarilla, deslizamientos.
5: Y en alerta amarilla, 8 municipios, Almeida, Berbeo, Chiscas, Chibor, Garagoa, Miraflores, San Eduardo y Santa María.
4: Alerta roja, inundaciones.
5: Alerta roja por la amenaza de crecientes súbitas en el río Pauto y sus aportantes para los municipios de Chita, Pisba y Socotá, y también en el municipio de Chita, en el río Casanare y sus afluentes.
4: Alerta naranja, inundaciones.
5: Alerta naranja por la probabilidad de ocurrencia de crecientes súbitas en Arcabuco, Chiquinquirá, Chitaraque, Gachantibá, Moniquirá, Saboyá, Santa Sofía y Villa de Leyva, en la cuenca del río Suárez, en Puerto Boyacá, en los ríos Negro y Carare, especialmente en los ríos Guaguaquí, Ermitaño y El Caño Loco, y en Pauna, Muso, Otanchi, Buenavista, San Pablo de Borbur y Quípama, en la cuenca del río Carare. En el río Lengupá para Santa María, Rondón, Zitaquira, Campo Hermoso y San Luis de Gaceno. San Luis de Gaceno también en el río Upía y sus afluentes. Pajarito y Aquitania en la cuenca del río Cusiana. Labranza Grande en la cuenca del río Cravo Sur. Y en Cubará en los ríos Cobarilla y Cobugón.
4: Alerta amarilla, inundaciones.
5: Y en alerta amarilla los municipios de la ronda del río Chicamocha, Belén, Betaitiba, Busbanzá, Chiscas, Corrales, Dutama, Nopsa, Paipa, Paz de Río, Sogamoso, Tibasosa, Tópaga y Tunja. En la cuenca del río Garagoa para Almeida, Chibor, Garagoa, Jerezano, Macanal, Santa María y Somondoco. Y el río Bojabá para el municipio de Cubará.
4: Alerta naranja, incendios.
5: Alerta naranja por la probabilidad de ocurrencia de incendios en la cobertura vegetal en 14 municipios de nuestro departamento. Arcabuco, Chiquiza, Cómbita, Duitama, Gachantibá, Moniquirá, Motavita, Ráquira, Samacá, Santa Rosa de Viterbo, Sora, Sutamarchán, Sáchica y Villa de Leyva.
4: Alerta amarilla, incendios.
5: Y la alerta amarilla a 11 municipios. Belén, Betaitiba, Buenavista, Serinza, Coper, Floresta, Nopsa, Santa Sofía, Soatá, Sotaquirá y Susacón.
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5: Recuerde que para el departamento de Boyacá y para todo el país se avecina la llegada del fenómeno del Niño, y por eso en el departamento se trabaja la estrategia PPA, que es prevenir, proteger y actuar. Los lineamientos de esta estrategia nos hacen corresponsables de la disminución de las afectaciones. Por eso debemos de acatar las recomendaciones frente a las sequías, el ahorro del agua y la energía, y la generación de fogatas, quemas y actividades con fuego en general. PPA, prevenir, proteger y actuar.
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5: Mi nombre es Carlos Ballesteros y los invito a que mañana nos encontremos también de nuevo tempranito y le madruguemos al riesgo en Alerta Temprana.
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0: 6 de la mañana, 16 minutos. Vamos con el tema del día para que ustedes, nuestras audiencias, participen ampliamente. Su opinión es muy valiosa para la radio más grande de Boyacá. Y bueno, pues tiene que ver con un tema que en este momento pues es objeto de discusión de diferentes posturas con respecto a la definición del presupuesto que ha presentado el presidente Abelardo de la Estrella. Y es que pues él ha indicado que ante las dificultades fiscales que enfrenta Colombia, pues va a hacer reducción en varios sectores. Y uno de ellos, y de los más afectados, es la cultura y el deporte. ¿Qué opina de reducir los recursos destinados a la cultura y el deporte? A, no deberían reducirse, son fundamentales para la sociedad. B, se puede reducir, pero sin afectar programas para niños y jóvenes. C, primero deberían recortarse en gastos administrativos y burocráticos. D, en una situación fiscal difícil, todos los sectores deben hacer ajustes. Su opinión es muy valiosa, muy importante. Opinen a través de nuestras redes sociales. En Facebook nos encuentran como Boyacá 95.6 FM, en Instagram Boyacá es noticia, a través de nuestros estados o a través de nuestra línea WhatsApp 311-484-1720, 311-484-1720. Nos pueden enviar su mensaje de texto o su voz, los leemos y los escuchamos. Muchísimas gracias por hacer parte de la radio más grande de Boyacá.
6: Lo que es noticia en Colombia a esta hora.
0: 6 de la mañana, 17 minutos. Ayer sobre el mediodía estábamos abordando la búsqueda de un avión accidentado en el departamento de Chocó. Lamentablemente, pues fueron los ocupantes fueron hallados sin vida. Ya, pues así lo ha confirmado el presidente Abelardo de la Espriella. La información la tiene Alejandra Ramírez.
6: Luego de varios días de búsqueda, las autoridades colombianas confirmaron el hallazgo del avión Cessna T-206 que se accidentó el domingo pasado. Además, el presidente Abelardo de la Espriella informó que los 5 ocupantes fallecieron. La avioneta despegó del aeropuerto del municipio de Condoto en Chocó con destino al aeropuerto de Guaymaral en Bogotá. Y tuvo su último contacto con las autoridades a las 9:23 del domingo sobre una zona boscosa entre los departamentos de El Chocó y Risaralda. Con profundo pesar y tristeza, confirmó al país el hallazgo del avión que se accidentó mientras cubría la ruta de Condoto, Chocó y Guaymaral en Bogotá. Lamentablemente, las autoridades confirmaron que todos los ocupantes fueron hallados sin vida, dijo el presidente de la Espriella. El mandatario les envió un sentido mensaje a las familias, amigos y seres queridos de las víctimas en este momento de inmenso dolor. Escuchemos al general Luis Miguel Díaz Ríos.
7: Estos pues están en una zona de una geografía difícil. En esta parte del país, la cordillera occidental, la montaña tiene un ángulo de incidencia muy alto, lo cual dificulta el movimiento de las personas que ya insertamos.
6: Las 5 personas que viajaban en la aeronave habían permanecido desde el jueves en Condoto, Chocó, donde participaron en una brigada de salud con personal especializado que atiende a habitantes del municipio y localidades vecinas, de acuerdo con información de las autoridades.
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0: Seis de la mañana, 19 minutos, vamos con noticias importantes y grandes para nuestro departamento y bueno, pues obviamente también tienen que ver con el fenómeno del Niño, y es que ante los retos que está representando este fenómeno que hoy tiene preocupado no únicamente a Colombia sino al mundo entero, pues existe la necesidad de fortalecer el uso responsable del recurso hídrico, y en ese sentido las empresas públicas de Boyacá puso en marcha la estrategia Club Defensores del Agua, una iniciativa que comenzó en los colegios rurales del departamento, y la propuesta pues busca concientizar a niños, niñas, jóvenes sobre el uso racional y responsable del agua, promoviendo desde las aulas acciones que contribuyan a la protección y conservación. La estrategia pues ya llega a más de 70 instituciones educativas de nuestro territorio, especialmente en zonas rurales, reiteramos, donde los estudiantes pues se convierten en protagonistas. Carolina Núñez, quien es la gerente de Empresas Públicas de Boyacá, se refiere a esta estrategia.
9: Bueno, nuestro Club Defensores del Agua es una estrategia importantísima que tenemos en Empresas Públicas de Boyacá. Hemos entendido que las personas a las que debemos llegar en primera medida son esos chiquitines a lo largo del territorio, porque son ellos los que pueden masificar nuestro mensaje. Un mensaje de cuidar el agua, de ser responsables, de esas buenas prácticas que podemos tener en el hogar y que a veces se nos olvidan. Entonces, de nuestros baños cortos, un lavado de manos rápido, no jugar con el agua, no lavar los carros en nuestras viviendas. Ese tema importante, hemos aprendido que son los chiquitos los que les enseñan a sus papitos, los que les enseñan a su comunidad educativa en general, y bueno, pues ha sido una estrategia exitosa que hoy además pues se vinculan todos los medios de comunicación del departamento, que con sus voces, sus escritos, sus medios visuales, pues sabemos que vamos a llegar de manera eficiente a cada boyacense. Concretamente, pues el tema netamente alrededor del cuidado del agua. Yo no me demoro más de 3 minutos bañándome. Mis manitas se lavan continuamente por temas de higiene, pero no me demoro más de 30 segundos bañándome. Mis papitos no lavan el carro en la casa. Cuando yo me baño, guardo el agua de la ducha y con esa misma pues ayudo en los temas del aseo del hogar. Cuando lavo mi ropita, esa agua que también queda como jabonosita, la reutilizamos para también todo el tema de aseo. Básicamente ese. He sido ya más de 70 instituciones educativas a lo largo y ancho del territorio, diferentes municipios. Estamos intentando focalizar también mucho a las instituciones educativas rurales, porque digamos que nuestros chiquitos en la ciudad pues abren la llave y tienen agua, ¿sí? Pero nuestros chiquitos en la ruralidad sí son defensores reales del agua, porque ellos además no solamente cuidan el agua como tal, sino cuidan el hábitat que da el agua. Entonces estamos focalizando mucho a nuestras instituciones rurales y pues bueno, trabajando fuertemente también con las administraciones municipales. A mis chiquitos de todo ya acá decirles que hay que ser muy responsables, que hay que ser muy juiciosos con el agua, que con el agua no se juega, que el agua es vital y que si hoy nosotros cuidamos el agua de manera adecuada, las futuras generaciones podrán disfrutarla como la hemos disfrutado.
0: Bueno, la idea es que pues este llamado de defensores del agua no únicamente queden los chiquitos o pequeños o los niños o niñas o jóvenes, sino en toda la población. Hay que cuidar esa gota que estamos desperdiciando. Realmente las condiciones climáticas hoy no lo exige y no es porque estemos en ese fenómeno de niños, sino que de aquí en adelante o nos sumamos o tendremos que enfrentar, no sé, ojalá no sea así, a corto o mediano plazo las implicaciones climáticas que hoy vive nuestro planeta. 6:23 minutos.

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2: Y es que la situación climática, pues además del desabastecimiento de agua del que estamos hablando, pues ha venido generando incendios forestales. César, con los buenos días, lamentablemente se presentó un incendio forestal en la vereda Esterillal del municipio de Tibasosa. Más de 20 hectáreas de bosque nativo pues han sido afectados por un incendio rural que, bueno, pues se ha registrado en este sector rural en límites entre Tibasosa, Duitama, Paipa y Firavitoba. ¿Cuál es la situación? ¿Cuál es el reporte que hasta el momento se tiene sobre esta emergencia? Muy buenos días, César.
3: Freddy, muy buenos días a la mesa de trabajo y a la audiencia de los 95.6. Efectivamente, es la vereda del Esterillal, una vereda de la parte alta que queda en límites del sector específicamente del Pantano de Vargas. Limita ahí ya con territorio del municipio de Firavitoba, Tibasosa, y pues también está cercano a la ciudad de Duitama. Pues de esta manera tuvimos la oportunidad de dialogar con algunos de los habitantes de este sector, lo que están manifestando y también están realizando un llamado a la empresa de energía de Boyacá con la finalidad de que realice el debido mantenimiento a sus redes eléctricas, especialmente a las de alta tensión que estarían cruzando por este sector. Pues de allí provino una chispa que hacia las 2 de la tarde comenzó una conflagración que posteriormente se extendió y que tuvo hasta horas de la tarde, noche anterior, a cerca de 40 personas entre integrantes de los cuerpos voluntarios de la ciudad de Paipa, del municipio de Firavitoba, de Tibasosa, prestando su apoyo para poder atender esta emergencia. También hicieron presencia cuerpos de rescate como la Defensa Civil, el Ejército Nacional y también comunidad aledaña del sector. Nos han dicho allí pues que cerca de 40 personas estuvieron toda la tarde anterior logrando controlar aproximadamente un 50% de la conflagración. Sin embargo, pues esta atención tuvo que suspenderse, caída la noche, y bueno, en contados minutos o en este mismo momento pues ya se encuentran nuevamente los trabajadores de este incendio pues atendiéndolo con la finalidad de que en horas de la mañana pues y las ráfagas del viento no propaguen aún más este incendio, que espera estar controlado en el día de hoy. Esperemos que así sea. Vamos a escuchar al señor Jesús Rosas. Él es concejal del municipio de Tibasosa y es quien ha estado pues ejerciendo una vocería a propósito de la atención de esta emergencia, quien nos comentó algunos detalles de lo que han tenido que vivir desde la jornada anterior.
4: Mi nombre es Jesús Rosas, concejal del municipio de Tibasosa. En este momento se nos está presentando un fuerte incendio en la vereda Esterillal. Esto es municipio de Tibasosa, límites con el municipio de Paipa, donde ya llevamos un aproximado de unas 20 hectáreas de bosque nativo. Las cuencas hídricas de los acueductos rurales de esta zona se están viendo seriamente afectadas, donde pues realmente es preocupante. Aquí nos tenemos el apoyo de los bomberos Firavitoba, bomberos Tibasosa, Defensa Civil, toda la comunidad, la presidenta del Pantano de Vargas, comunidad del Pantano de Vargas, quienes también se benefician de estas importantes cuencas hídricas, y pues realmente sumamente preocupados con los llamados que se le han hecho a la empresa EPSA, donde pues les hemos manifestado que por este motivo de cortos circuitos en las líneas que atraviesan los bosques de esta zona, pues se han generado las diferentes incendios. Entonces pues es un llamado urgente a la empresa EPSA que reorganicemos todas estas líneas de baja tensión y alta tensión que cruzan por estas montañas del municipio de Tibasosa, pues lógicamente para alimentar los diferentes transformadores de la zona rural, a que le echemos el ojo y organicemos, porque ya son bastante las hectáreas y bastante los incendios que se han presentado por la misma problemática. Esto se comenzó, los primeros avisos que manifestó la comunidad fueron desde las 2:30 de la tarde, cuando empezaron a llamar para poder dar la información a nuestros bomberos voluntarios de Tibasosa, quienes son los que tenemos a primera mano para que nos colaboren. Y pues desde esa hora toda la comunidad se colocó al corte de este incendio, y pues lógicamente colaborando en la parte baja de este incendio, pues también está toda la otra comunidad sacando agua desde la quebrada para poderlo atacar, y pues ahí estamos haciendo lo mayor posible pues para poder controlar este incendio, porque realmente tenemos un bosque nativo supremamente amplio y que pues nos preocupa que esto no lo podamos controlar, y muy seguramente que vamos a necesitar mucho más apoyo. Agradecer al ejército al batallón Silva Plazas, quienes nos están colaborando, que nos mandaron un carro tanque al condominio El Paraíso, un conjunto que realmente también tiene su cuenca hídrica en la zona y que nos están colaborando pues para mitigar esta gran problemática que se nos está presentando en esta tarde aquí en la vereda Esterillal del municipio de Tibasosa.
3: Bueno, escuchábamos entonces al señor Jesús Rosas, concejal del municipio de Tibasosa, quien ha estado allí pues participando de la atención de esta emergencia, pero también animando a vecinos, a las diferentes autoridades de los municipios circunvecinos a prestar el apoyo correspondiente, logrando pues la disposición de carrotanques con agua precisamente para abastecer la atención del incendio. Asimismo, pues vecinos del sector han llevado algunas provisiones, agua, alimentos, y también pues han estado allí prestando su mano para poder atender esta situación. Hay que decir que los bomberos voluntarios han tenido que extender metros y metros de manguera para conducir agua para atender esta situación. Y bueno, esperamos que en esta jornada se pueda sofocar este incendio que efectivamente pues mantiene una capa densa de humo específicamente sobre el sector de Pantano de Vargas y bueno, también el municipio de Paipa siente en su atmósfera el espesor de estas fuentes de humo que están también esparciéndose a lo largo de esta zona de la provincia del Tundama, aquí en este sector de la zona centro. Hay que decir pues que otra de las principales preocupaciones que tienen las comunidades es pues que ojalá este incendio no afecte fuentes de abastecimiento hídrica que están surtiendo de agua a los diferentes acueductos y también a las diferentes viviendas que allí se encuentran, que por cierto pues son numerosas, pero por fortuna se encuentran bastante distantes de los focos del incendio. Estaremos pues muy atentos informándole a nuestras audiencias lo que pueda registrarse en esta materia durante la jornada de hoy.
2: Gracias, César, pues estaremos muy pendientes de estos tipos de emergencias. Ojalá también la gente entre en conciencia. Recordemos, están totalmente prohibidas las quemas controladas. Pues obviamente ahí los cortocircuitos que están generando las altas redes es un tema que se tiene que estar constantemente supervisando. 6:31. Vamos con noticias judiciales y es que el juzgado 60 del penal del circuito con funciones de conocimiento de Bogotá confirmó la medida de aseguramiento privativa de libertad impuesta al alcalde de Villa de Leyva, Víctor Alfonso Gamboa Chaparro, quien permanece recluido en el establecimiento penitenciario de La Picota en Bogotá. La decisión pues ratifica en su totalidad la determinación adoptada el pasado 20 de mayo de 2026 por el juzgado 56 penal municipal con función de control de garantías de Bogotá, que había ordenado que el mandatario permaneciera en un establecimiento carcelario mientras avanza el proceso judicial. Pues escuchemos precisamente ya el fallo que se dio al término de esa audiencia que se adelantó el día de ayer, donde pues se sigue manteniendo la medida de aseguramiento en establecimiento carcelario a Víctor Alfonso Gamboa Chaparro.
5: En mérito de lo expuesto, el juzgado 60 penal del circuito con funciones de conocimiento de Bogotá resuelve, primero, confirmar la decisión adoptada el 20 de mayo de 2026 por el juzgado 56 penal municipal con función de control de garantías de Bogotá, mediante la cual se impuso medida de aseguramiento en establecimiento carcelario a Víctor Alfonso Gamboa Chaparro, conforme lo expuesto en la parte considerativa de esta providencia. En segundo lugar, comunicar mediante el Centro de Servicios Judiciales del Sistema Penal Acusatorio la presente decisión al juzgado 56 penal municipal con función de control de garantías de Bogotá para su conocimiento y fines pertinentes. En tercer lugar, contra esta providencia no procede recurso alguno. En cuarto lugar, ordenar la devolución de la carpeta al Centro de Servicios Judiciales.
2: Es importante indicar que la decisión establece que además el alcalde Villa de Leyva continuará privado de su libertad establecimiento donde se encuentra recluido. Igualmente se le remitirá copia o se le remitió copia de esa decisión al mandatario de Villa de Leyva, que se reiteramos está en este momento privado de su libertad en la cárcel La Picota. Con esta determinación, Víctor Alfonso Gamboa Chaparro continuará privado de la libertad mientras el proceso judicial sigue en curso. La confirmación de la medida de aseguramiento corresponde a una decisión sobre su situación de libertad durante el proceso y no constituye por sí misma una declaración de responsabilidad penal definitiva. Y bueno, pues sigue esta situación que obviamente pues tiene en incertidumbre, en zozobra a toda la comunidad villaleivana por la situación de su alcalde en este momento, pues recordemos que pues hay un alcalde encargado de los destinos de ese municipio tan importante y turístico de nuestro departamento. 6:33 minutos.
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2: 6:34 Continuamos en Boyacá Noticias y bueno, tenemos que hacer referencia a un tema que también en este momento es objeto de análisis en diferentes sectores de nuestro departamento y tiene que ver con el tema del río Magdalena. Pues este río que es fundamental para diferentes zonas de nuestro departamento y del país, pues ha bajado su espejo de agua. Normalmente el espejo de agua es de 800 a 1000 metros, en este momento se encuentra en 200 metros. Es una situación que pues obviamente en este momento tiene en alerta a las autoridades y a la población. El comandante del Cuerpo de Bomberos de Puerto Boyacá, el capitán Fernando Yepes Londoño, se refiere sobre el particular.
9: A ver, el ancho que tiene el río Magdalena de aquí de Puerto Boyacá al frente, que se llama el municipio Puerto Perales del municipio Puerto Triunfo, Antioquia, tiene un cauce aproximadamente entre 800 y 1000 metros de ancho, ese cauce. En la actualidad, el espejo de agua puede estar por ahí en 200 metros de ancho, que eso pues le menciona que casi un 80% del cauce del río está bastante seco, y obviamente pues eso es donde se presenta la afectación para algunas personas que explotan o se trasladan por el río Magdalena. En 2017 aquí un verano bastante fuerte, obviamente con el fenómeno Niño, pero no tan fuerte como se está presentando para este 2026, pero se ve una sequía bastante considerable, que fueron casi 40 días que no llovió aquí en el Magdalena Medio. Y se presentó que en varios sectores el cauce del río Magdalena no llegaba a los 100 metros de ancho. Y todo también esa consecuencia pues de que el río está perdiendo mucho su cauce de agua oficial debido al material de arrastre por la cuestión de la deforestación, derrumbes, deslizamientos de tierra, todo eso. Y eso va conllevando pues a que genere más playones y esta sequía sea más pronunciada. Y obviamente hay que esperar que el nivel del río tienda a disminuir mucho más a medida que van pasando los días, se van reduciendo la intensidad de las lluvias, y esperemos a ver qué comportamiento nos va a tener el Magdalena para final de año. Tocará que pasarlo caminando.
2: Esa es la situación, tocará pasar caminando si se mantienen estas condiciones climáticas. Allí hay temperaturas de 39, 38 grados con una sensación térmica hasta de 42, 44 grados. El problema es que hay muchas familias que dependen del río Magdalena y bueno, pues esa es una situación que pues en este momento pues tiene en alerta. Una situación que tal vez los medios nacionales no han mostrado, pero pues que me parece importante entrar a determinar qué plan se tiene desde el gobierno nacional frente a estas afectaciones que está dejando el fenómeno del Niño, especialmente en la reducción de afluentes. Y es que también en Sáchica, Carlos, empieza a sentir los efectos del fenómeno del Niño. Pues ha empezado a disminuir el caudal de quebradas y el desabastecimiento de agua también en esa población que está en Ricaurte, muy cercana a Villa Leyva y que es muy turística.
8: Así es, Freddy, pues allí en el municipio de Sáchica ya la ciudadanía, la administración municipal ha tenido que tomar medidas frente al desabastecimiento de la fuente hídrica de ríos, de quebradas que alimentan el acueducto municipal. Por eso hablamos con el alcalde del municipio, David Amado, quien se refiere precisamente a este desabastecimiento y también a esas medidas que se han venido tomando.
10: Pues aquí ya estamos tomando medidas, el fenómeno del Niño ya nos está afectando bastante. Ya las fuentes de captación del municipio pues ha disminuido la afluencia del agua y pues ya estamos reuniéndonos con el gerente de la empresa de servicios públicos para mirar cómo actuamos ante este fenómeno.
11: Bueno, alcalde, ¿cómo están las familias, los afluentes hídricos, quebradas, ríos allí en su municipio?
10: Ha disminuido bastante el caudal, bastante. Pues, el sol muy intenso, esta zona es bastante árida y por consecuente pues se nota bastante cuando la ola de calor empieza a aparecer aquí en el municipio.
11: ¿Cuál es el llamado que hacen desde la administración municipal pues a las familias que pues día a día ven ya esa disminución de las lluvias y que la tierra empieza a volverse más árida?
10: Pues el llamado es a tomar conciencia, a hacer uso eficiente y ahorro del agua, que pues si todos queremos nuestro municipio, pues debemos aportar nuestro consumo de agua, ahorrando agua, consumiendo menos luz. Bueno, todo esto que nos sirve para afrontar este fenómeno del Niño.
8: Escuchábamos a David Amado, el alcalde del municipio de Sáchiga, quien se refería precisamente al desabastecimiento de agua. Y es que, Freddy, esta zona de la provincia de Ricaurte pues ya presenta desabastecimiento. Esta zona, que además es desértica, pues presenta más dificultades.
2: Bueno, eso, vuelvo, insisto, hasta el día lunes tenemos el reporte de 36 municipios con desabastecimiento de agua. Ya varios municipios se están sumando, porque pues han perdido el caudal de las fuentes hídricas que alimentaban sus acueductos, y en ese orden de ideas pues seguramente esa cifra que pues es alta, seguramente va a aumentar en nuestro departamento. Y es que hay una situación complicada y difícil sobre esta situación, especialmente en la provincia de Ricaurte. Mire que hay que hablar de una situación que también se está presentando en Arcabuco, que viene impulsando estrategias para cosechar, almacenar y aprovechar el agua como parte de las acciones de preparación frente a posibles temporadas, esas temporadas altas de temperaturas mayores en un municipio que pues tenía todo el caudal, o tiene todo el caudal hídrico, pero pues ya, pese a todas esas bondades paisajísticas que tiene y hídricas que tienen, pues ya también han tomado medidas. Carlos David Zárate Báez se refiere sobre el particular, sobre esas medidas que ha tomado su administración municipal.
12: Efectivamente, Arcabuco es un municipio que es una potencia hídrica por excelencia. Aún así, en estas duras circunstancias en las que nos encontramos, donde nos han dicho que este fenómeno del Niño, lo han manifestado varias entidades meteorológicas, puede ser el más duro de los últimos 80 años. Aún así, esto ha golpeado muy fuerte al municipio de Arcabuco. Es por eso que tomamos tres acciones concretas muy importantes. Uno, el tema de la prevención, la coordinación constante y la disposición de recursos que buscamos para el fortalecimiento de nuestro cuerpo de bomberos voluntario de Arcabuco. En segundo lugar, algunas reglamentaciones que emitimos instando a la ciudadanía al cuidado y al buen uso del recurso hídrico. El agua es finita y tenemos que aprender a cuidarla, a no lavar los carros en la calle, a no dejar las llaves abiertas, a que a la gente no le coja el sueño en la ducha. Y en tercer lugar, y muy importante, logramos viabilizar en el sistema general de regalías un importante proyecto para la construcción de 73 tanques a Morano, tanques que nos permitirán cosechar agua. Cosecha de agua fue la denominación que le dimos a este proyecto. ¿Qué buscamos con ello? Que la gente utilice el agua potable para lo que es, para tomarla, y que estos 73 tanques que tenemos a la gente le sirva para cosechar agua, agua que no es potable, y con ella alimentar sus animales y hacer regadío, riego de sus cultivos. Esto nos evitará, por supuesto, el desabastecimiento. Son tiempos muy difíciles que atravesamos, yo sé que no solamente en Arcabuco, tal vez en toda la geografía nacional, pero en Arcabuco nos estamos preparando. Gracias a ustedes por ayudarnos a visibilizar esta problemática y hacerle ese llamado a nuestros paisanos, que si cuidamos el agua, vamos a evitar racionamiento.
2: Bueno, son las medidas que ha tomado la Administración Municipal de Arcabuco. La situación también preocupa, y es que, pues, diríamos nosotros, quienes conocemos esta población de la provincia de Arcaute, pues allí no existiría la posibilidad de escasez de agua, pero ya se está generando. Lo que genera y lo que muestra es el efecto que ha tenido estas nuevas condiciones climáticas. 6:44 minutos.
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2: 6:44 minutos. Llegan invitados a la radio más grande del departamento de Boyacá, Andrés, para hablar de dos casos que, pues, obviamente han marcado la agenda informativa de Boyacá. Esa tentativa de homicidio del que fue objeto el comandante del cuerpo de bomberos de Venta Quemada, que, pues, gracias a Dios ya salió del hospital, pero, pues, obviamente el nivel de recuperación va a tardar muchísimo tiempo, y, pues, hoy al parecer, pues, se tiene la imputación de cargos contra el agresor. Y el caso de un posible feminicidio que se registró al norte del departamento de Boyacá. ¿Quién tenemos invitados para hablar de esos dos temas?
13: Está con nosotros el doctor Diego Javier Coconugo. Él es el apoderado de víctimas y quien estará, pues, hablándonos un poco de la situación que, a propósito, pues, hoy se dará a conocer, pues, digamos que le van a imputar por tentativa de homicidio al señalado agresor del teniente Jairo Bolívar. Doctor Diego, bienvenido a Boyacá Noticias, buenos días, y cuéntenos de esta situación.
14: Buenos días, un saludo para todos los escuchas de la emisora de la Gobernación. Es un gusto saludarlos. Respecto al el caso del señor teniente Jairo Bolívar, pues, como defensor de víctimas, el día de ayer se asistió a audiencia de imputación de cargos ante el juzgado tercero penal de control de garantías de la ciudad de Tunja. La Fiscalía Novena Seccional realizó, como tal lo dicen, la imputación por el delito de homicidio en el grado de tentativa con circunstancias de menor punibilidad. Lo importante fue que se realizó la relación de los hechos jurídicamente relevantes. Tanto el acusado como los presentes se enteraron de los hechos tal y como fueron sabidos y recolectados por la Fiscalía, y tipificando el delito que les menciono. El señor acusado, Julián David, pues no manifestó cargos, no aceptó cargos ante la manifestación de la Fiscalía. Se generaron unas medidas cautelares y se dio por sentada la imputación por este delito. Posteriormente, la Fiscalía solicitó una medida de aseguramiento no privativa de la libertad, que en este caso sería la presentación ante el llamado de las autoridades, sería una buena conducta y una prohibición de salir del país, a lo que, pues, la defensa se negó, y el día de hoy a las 3 de la tarde ya tendríamos la decisión del señor juez si dicta esta medida de aseguramiento o si por el contrario se continúa el proceso en libertad. Eso fue lo realizado el día de ayer en audiencias de imputación y audiencia de medida de aseguramiento, y esperamos a ver qué decisión toma únicamente respecto a la medida el señor juez, porque, como ya lo decía, la imputación ya quedó en firme por ese delito.
2: O sea, el delito puntual es tentativa de homicidio. Doctor Diego Coconugo, esta situación que, pues, obviamente ha marcado un poco la agenda informativa y que ha mostrado la solidaridad del pueblo boyacense, estos temas, vuelvo, insisto, lo ocurrido durante estos meses, todas estas circunstancias que se han tornado frente a esta agresión que, pues, llevó al teniente Jairo Bolívar, esto, llamémoslo así, puede ser tenido en cuenta por parte del juez. Y se lo pregunto porque hay muchísima desazón frente a lo que ha ocurrido con el posible agresor, porque, pues, tenemos entendido que cuando él se encontraba en unidad de cuidados intensivos cambió de buenas a primeras su domicilio, y ahora, pues, se da esta situación que no acepta esos cargos.
14: Bueno, es muy difícil como defensor de víctimas establecer qué piensa el agresor acá, porque por un lado, como usted lo refiere, la situación del teniente, tal y como algunos médicos lo decían, es un milagro, porque él estuvo prácticamente ya desahuciado, estaba en estado de coma, tenía exposición de masa encefálica, estaba un dictamen muy grave, y tal y como lo han dicho algunos médicos, esto es un milagro que se haya recuperado de esa forma. De la otra parte, pues hay que ser conscientes, y también tenemos el drama de la familia del muchacho que cometió este error, que cometió estas acciones por la irresponsabilidad y por la falta de comunicación. Y sí, tanto la fiscalía como víctima supimos que se cambió de residencia, pero sí, por lealtad procesal hay que decirlo que el abogado del señor indiciado, ya imputado, ha sido muy responsable en el sentido de presentarlo y tenerlo ante la fiscalía, independientemente de que las autoridades lo hubiesen tenido monitoreado en buen sentido para que pues no se fuera de la ciudad de Tunja. Es importante mencionar que ayer en la audiencia de imputación el señor juez le dio la palabra y el joven manifestó unas palabras de arrepentimiento, de disculpa ante las víctimas y pues ante la comunidad. Si bien no era el espacio, porque eso se puede adelantar más adelante, vaya la redundancia, en un juicio o en un preacuerdo o en un principio de oportunidad, en cualquier mecanismo de determinación anticipada, pues es loable la intención del muchacho. Sin embargo, pues eso no quita que la imputación es demasiado grave y que pues tiene que haber una responsabilidad penal.
2: Frente a esto, ¿qué ha dicho la familia, doctor Coconudo? Porque pues finalmente pues ellos han dicho que pues perdonan, que no hay eso, pero que sí se tiene que sentar un precedente, porque pues esto no se puede volver a registrar, y menos bajo esas gravedades que usted citaba.
14: Sí, efectivamente hay que ponerte presente y hay que informar la decisión de la familia. La familia en este momento no quiere ningún tipo de dinero, no va por dinero, no va por plata, esa no es la esencia de la reparación integral. La familia por los tres derechos inherentes a la víctima, por la verdad, justicia y reparación. La verdad que al final se sepa qué fue lo que sucedió al 100%, cuál fue el motivo, cómo fueron las circunstancias. La justicia, que haya un precedente, que la justicia, sea cual sea la decisión, tome cartas en el asunto finalmente, como ya lo está haciendo, y que se genere una conciencia social ante toda la comunidad, de que por más problemas que tengamos el día a día, ese no es el mecanismo no son las vías de hecho, siempre que tiene que ser el diálogo, siempre no es tan necesario, o nunca es necesario que se tomen personales los problemas y que se deriven en agresiones mutuas. Y el tercer derecho es la reparación integral, que de por sí la legislación y la jurisprudencia lo ha dicho, que puede ser desde una disculpa pública. Con solo una disculpa pública se pueden reparar unas víctimas, con solo una labor social se puede reparar unas víctimas, con solo una actividad pública se pueden reparar, inclusive con una actividad social, pues también con dinero, pero vuelvo y lo repito, las víctimas acá no van por ningún tipo de reconocimiento elevado económico, sino por la conciencia social y por dejar el precedente, que así como le ocurrió al teniente Jairo Bolívar, le puede ocurrir a cualquiera de nuestros familiares. Entonces el objetivo de las víctimas es generar una conciencia social más que todo.
2: Bueno, estaremos muy pendientes. Entonces me dice que la audiencia será esta tarde a las 3 de la tarde.
14: Sí, señor, esta tarde es la audiencia de decisión a solicitud de medida de aseguramiento.
2: Bueno, doctor Coconugo, le cambio de tema y queremos hablar sobre el posible feminicidio de Liliana Cruz, este caso que también marcó la agenda informativa meses atrás, ocurrió en el municipio de Chiscas. ¿Cuál es la situación jurídica frente a este proceso?
14: Bueno, eso es muy, muy importante establecerlo, porque el día de ayer en Televisión Nacional salieron varios reportajes respecto al tema. Y es importante señalar que cuando se ocurre o cuando ocurre un evento de estos, hay dos jurisdicciones que operan, dependiendo del caso. En esta situación operó la jurisdicción penal y operó la jurisdicción disciplinaria, o están operando. Hace dos días, el día martes, fue proferida sentencia de segunda instancia de naturaleza disciplinaria, es decir, derivado de las conductas investigadas por el ente disciplinario de la Policía Nacional, el teniente fue destituido de la institución y inhabilitado por 7 años. Como defensor del teniente, si bien no se comparte la decisión, pues se acata, ya que es una autoridad jurisdiccional y pues, se tendrán en cuenta si se presentarán los respectivos recursos extraordinarios. Es importante resaltar esa primera situación respecto a que ya disciplinariamente hubo una sentencia, hubo justicia en naturaleza disciplinaria, y eso pues no significa que el caso esté olvidado, que el caso no haya operado. No, las autoridades han tomado su tiempo, y en este caso pues hubo ya un fallo de destitución por parte de la Policía Nacional. El otro ámbito importante es el tema penal. El tema penal es mucho más estricto, mucho más minucioso en el tema de investigar, porque el tema penal aboca la consecución de información o de pruebas testimoniales, técnicas, científicas. Es mucho más rígido que el tema o el asunto disciplinario. Es por eso que la Fiscalía ha adelantado una serie de actividades, ha hecho reconstrucción de los hechos, lo que nosotros tenemos conocimiento, obviamente, y ha adelantado diferentes actividades. Es por eso que, si bien continúa en etapa de indagación, lo que nosotros tenemos conocimiento es que muy pronto va a venir, obviamente, una imputación, porque pues el homicidio, somos conscientes que lo hay. Lo que estamos a esperas es qué imputación hace la Fiscalía, si un feminicidio, si un delito por homicidio doloso, o si una imputación por homicidio culposo. Estamos pendientes a ver qué dispone la Fiscalía General de la Nación. Entonces, el colofón se tiene que ya disciplinariamente el señor teniente fue sancionado, y estamos a puertas qué decisión tome la Fiscalía.
2: Bueno, frente al particular, yo sé que usted pues defiende al militar que pues ya fue destituido, Hamilton Ruiz. Pero pues ya hemos conocido que la familia de Liliana Cruz confirmó que pues hizo el representante, su abogado Saúl Orlando León Cagua, ha indicado que pues la investigación por la muerte de esta joven avanza desde noviembre del año pasado, y pese a las evidencias, ellos aseguran haber sido incorporada al expediente, todavía no se habría realizado la audiencia de formulación de imputación contra el teniente ya hoy retirado. Ellos hablan y denuncian precisamente al fiscal y a 3 investigadores por presuntas irregularidades. ¿Ustedes tienen de pronto parte de esa denuncia? ¿Qué opinión tiene precisamente usted como abogado defensor de el posible feminicida?
14: Sí, bueno, hay que partir de que hay una etapa que se llama etapa de indagación, es antes de la imputación, donde la Fiscalía, como titular de la acción penal, cuenta con cierto tiempo determinado, puede ser 3 años, puede ser 5 años, hay unos delitos que no prescriben, pero lo importante es que bajo un plazo razonable la Fiscalía adelante la etapa de indagación. Como tal, disculpe, en la norma no hay un término que diga la Fiscalía tiene 3 meses, tiene 6 meses, tiene 1 año. No, la Fiscalía, es al ser constitucionalmente el titular de la acción penal, pues toma este tiempo para, bajo la reserva legal, adelantar todas las actividades. Desconozco y no quiero obrar de mala fe, obviamente, porque soy parte dentro del proceso y la Fiscalía ha realizado alguna acción como la que el señor defensor de víctimas lo señala. Pues son señalamientos a criterio mío muy graves, y pues el señor defensor de víctimas, si tiene el sustento, porque esto no se puede convertir en una falsa denuncia o en una denuncia a priori con el fin de agilizar el proceso, no, es un tema muy responsable, muy serio al momento de uno ir ante la misma fiscalía delegada a denunciar a un fiscal. Los investigadores tienen que tener una prueba suficiente, una prueba demostrable si el señor defensor de víctimas dentro de su autonomía y sapiencia tiene esas pruebas, pues me parece gravísimo. Del resto, como te lo refiero, yo como defensor con estos años de experiencia que llevo, dudo que sea así. Y no estoy queriendo decir que estoy del lado de la fiscalía, no, obviamente porque es la contraparte y porque ellos me van a imputar a mi cliente. Pero de llegar a viciar el procedimiento o a realizar una conducta delictiva por parte del señor fiscal y los investigadores, eso sí lo dudo mucho. Ellos son muy profesionales. Pero pues vuelvo y reitero, si el señor defensor de víctimas tiene pruebas fehacientes, demostrables, de que están incurriendo en alguna acción o omisión, pues las autoridades lo definirán. Y otro aspecto importante, y me disculpa lo extenso, sí podríamos hablar de un feminicidio, como podemos hablar de un homicidio culposo, como podemos hablar de un homicidio doloso. De donde podemos partir es que de momento hay un homicidio doloso en la averiguación. Ese es el delito genérico. Ya si la fiscalía denota que la muerte fue por el hecho de ser mujer, por ciclos de violencia, por ciclos de coacción y simplemente por el hecho de ser mujer y ser su esposa, definitivamente sería un homicidio. Pero eso es lo que está haciendo la fiscalía, determinando si fue un feminicidio o si por el contrario fue un accidente, como podría ser nuestra teoría científica y técnicamente demostrada y testimonialmente, o si por el contrario fue un homicidio doloso. Pero eso lo establecería la fiscalía. De momento nosotros como defensa estamos hablando de un homicidio doloso.
2: Doctor Diego, pues, ¿se tiene alguna fecha para establecer esa imputación?
14: No sabría decirte, pero lo que sí tengo conocimiento porque participamos como mal en la reunión, como parte, fue que ya se adelantaron las pruebas físicas, topográficas, videográficas. Desconozco qué más esté recolectando la fiscalía, porque en estos momentos estamos en indagación, como lo refería, pero creo que es muy pronto. Yo creo que eso es cuestión de un par de semanas, siendo optimistas. Pero ya es muy pronto. Eso es. Informando, obviamente, si lo estiman.
2: Pues, doctor Diego Coconuvo, muy amable por estos minutos con la radio más grande de Boyacá y por hacernos orientarnos jurídicamente en estos dos casos. Muy gentil y gracias por hacer parte de Boyacá 95.6 FM.
14: Con todo gusto, buenos días.
2: 7:00 a.m, un minuto.
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2: Siete de la mañana, 2 minutos, llegan invitados a la radio más grande del departamento de Boyacá. Pues le damos la bienvenida a la doctora Jennifer Dorado, ella es la jefe de la Oficina de Servicio de Pronóstico y Alertas del IDEAM, y al doctor Andrés Leonardo Becerra, secretario de Agricultura de Boyacá. Vamos a hablar de un tema muy importante, y es precisamente a un taller que se va a adelantar hoy en los diferentes lugares, Tunja, Duitama y Chiquinquirá, sobre denominado Conocer, Interpretar y Actuar, uso de información hidrometeorológica del IDEAN, a propósito pues de estas nuevas condiciones climáticas que pues ya prenden las alarmas, no únicamente en Boyacá, sino en el país. Doctora Jennifer Dorado, bienvenida a la radio más grande de Boyacá. Hablemos un poco de este taller, qué temas se van a abordar, y bueno, me parece muy interesante que se empiece a hablar de este tema, que las autoridades entiendan y que los diferentes actores entiendan la importancia de estas

0: territorios. En este contexto venimos dentro de una articulación con la Gobernación de Boyacá, el equipo de Extensión Agropecuaria de la Dirección de Desarrollo Rural y diferentes entidades que realmente están en pro de la articulación que tenemos con los territorios. Inicialmente partimos de identificar que realmente el territorio no tiene unas condiciones, como bien sabemos, que eran particulares, unos patrones normales, y queremos incentivar más el uso de los de la información a corto plazo, lo que son pronósticos, las alertas ambientales y el buen uso para las acciones anticipatorias, como también las de mediano plazo, que son las de que hablamos ya con el niño y demás, y que nos permita entre todas las escalas poder anticiparnos.
1: Bueno, pues es algo muy importante. Ya pues nosotros pues en el departamento venimos avanzando en una importante estrategia que es proteger, prevenir y actuar, que pues se hizo el lanzamiento del señor gobernador. Pues también saludo a esta hora a nuestro nuevo secretario de Agricultura, pues él ya es la primera vez que lo tenemos aquí en estudio, al doctor Andrés Leonardo Becerra, que pues es esta importante capacitación y esta importante formación para el sector productor, y teniendo en cuenta nuestra vocación en el departamento de Boyacá es fundamental. Secretario, bienvenido a la radio más grande de Boyacá, y hablemos un poco precisamente de esa articulación con el IDEAN y con otras entidades de orden municipal para entender un poco las dinámicas meteorológicas que se están registrando en nuestro departamento. Buenos días.
2: Buenos días, muchas gracias por la invitación. Es un placer estar acá en la radio más grande de Boyacá. Un saludo para todas las personas que nos escuchan a esta hora. Y sí, efectivamente, a través de esta alianza y esta estrategia que estamos realizando de manera articulada con el IDEAN, queremos pues promover el uso de herramientas para conocer informaciones en tiempo real sobre las alertas climáticas que las diferentes instituciones del país y el orden departamental pues vienen emitiendo, precisamente pues para tener una estrategia adecuada con la prevención, la protección y el accionar de las entidades. En este caso, pues desde la Secretaría de Agricultura estamos enfocados en proteger la seguridad alimentaria, el abastecimiento de alimentos en el departamento, pero sobre todo la vida de nuestros agricultores y la población en general.
1: Doctora Jennifer, aquí hay un tema que, por ejemplo, nosotros todos los días se hace una pieza sonora sobre alertas tempranas. Es información basada en los pronósticos del IDEAN que asume la Unidad Departamental de Gestión del Riesgo y que pues damos a conocer a través de la radio, porque pues la radio afortunadamente pues sigue siendo uno de los medios más escuchados por nuestros campesinos y campesinas. ¿Cómo están haciendo ustedes desde IDEAN como para aterrizar esos pronósticos, esa información que a veces sonará un poco técnica, para que la gente se entienda un poco qué se debe hacer, cómo se debe actuar?
0: Bueno, como bien lo mencionas, desde IDEAN somos técnicos, efectivamente. El primer paso que hicimos fue mejorar nuestro alcance de pronóstico, trabajar modelos que realmente fueran regionales, que respondieran mejor a nuestros territorios. En segunda instancia, efectivamente, a partir de esa información sacamos las diferentes alertas. Y sí necesitamos, sí o sí, del territorio de las entidades como la Unidad Nacional de Gestión de Riesgo, en algunas corporaciones autónomas regionales y quienes estén dentro del el ámbito, porque esta información la toman, la desagregan y la articulan para poderla desarrollar. ¿Nosotros qué hacemos? Por medio de nuestro equipo de comunicaciones, hacemos y nuestra app IDEAN en tu mano, tenemos también el canal de pronósticos y alertas de WhatsApp. Entonces, tratamos de emitir toda esa información para que los territorios estén articulados. Pero sí es importante que el IDEAN da uno o dos pasos, pero es el territorio el que lo asume. Y aprovecho para agradecer a la gobernación, realmente a todos los que integran el departamento de Boyacá, porque tomaron las decisiones anticipatoriamente y han sido muy organizados, y permitirnos llegar acá al territorio nos hace que realmente trabajemos así, articulados y sobre todo en pro del territorio.
3: Doctora Jennifer, ustedes van a estar adelantando estas jornadas en tres ciudades: Tunja, Duitama y Chiquinquirá. Bueno, ¿de qué manera se escoge estas ciudades? ¿Cuál es la razón y quiénes pueden participar en estas jornadas que van a estar realizando ya inclusive desde el día de hoy?
0: Ok, la selección sí queda por parte de Secretaría. Fue una, llamémoslo, contrarreloj, porque pues sabemos que todos estamos, imagínate, somos muy poquitos realmente desde el IDEAN y tratamos de articular. Y es a partir de la invitación que nos hacen los territorios. Entonces, ellos lo organizaron. La primera instancia fue coger municipios que tuvieran alguna alerta más, digámoslo, significativa,

0: y que estuvieran en puntos diferentes. Por eso tenemos esa directriz. Segundo, importante, aquí no es solo nosotros venir y mostrar lo que estamos haciendo, sino interpretarlo, que una vez ustedes lo identifican, realmente lo puedan discernir y puedan tomar decisiones, porque sí está muy a nivel del tú a tú para que todo lo podamos identificar.
1: ¿Y podrán participar todos?
0: Efectivamente, esta es una información que toma desde el... está para sistemas de alertas tempranas, los que tienen los monitoreos climáticos comunitarios, la misma ciudadanía, los comunicadores y obviamente las entidades respectivas en toma de decisiones.
2: Doctor Andrés Leonardo Becerra, secretario de Agricultura de nuestro departamento. Bueno, hablando precisamente de esa selección, obviamente se escogen tres ciudades porque pues somos 123 municipios, somos uno de los departamentos más amplios. ¿Cómo se va a articular? Porque, pues bueno, nuestros campesinos y campesinas, pues unos que otros asistirán, pero ¿cómo se va a articular especialmente desde el sector productivo para que tengan todo ese conocimiento y que puedan replicarlo en el territorio? Y pues hay unas particularidades. Hoy teníamos voz de Fernando Yepes, el capitán Fernando Yepes de Puerto Boyacá, el comandante del Cuerpo de Bomberos, y nos contaba una situación preocupante: el espejo de agua del río Magdalena, pues de 800 a 1000 metros que tenía, pasó a 200, y si dice que si continúan las condiciones, perfectamente el río Magdalena podría pasar a pie. Es una situación que realmente pues difiere en las diferentes provincias, las diferentes condiciones climáticas son muy diferentes a lo que se está viviendo pues a nivel nacional, porque son micro territorios que tienen particularidades diferentes.
3: Así es, las afectaciones y las diferentes circunstancias con ocasión del fenómeno del Niño pues se reportan de manera particular en cada territorio y región. Pues acá importante resaltar que en el marco que viene adelantando la Secretaría de Agricultura se ha consolidado las mesas técnicas agroclimáticas, también pues con el apoyo del IDEAN, del Ministerio de Agricultura, de la FAO. Hemos venido trabajando articuladamente por más de 5 años en este ejercicio de las mesas técnicas agroclimáticas, y pues es una forma que hemos venido aterrizando la información que se reporta desde la institucionalidad, desde el IDEAN principalmente, a cada uno de los territorios, pero no nos quedamos ahí, lo bajamos a sistemas productivos, precisamente pues para que las personas podamos contar con información específica sobre las diferentes situaciones que pueden ocurrir en un sistema productivo, como el incremento en las plagas y las enfermedades, la mortalidad por la incidencia en temas de sequía o exceso de lluvias. Todas estas situaciones las hemos venido trabajando, y en estos últimos tiempos pues queremos reforzarlas precisamente para garantizar que la información le llegue a todas las entidades, a todos los sistemas productivos, a las agremiaciones, a las cooperativas, porque la información que nos reporta el IDEAN no es solo para saber si llueve o no llueve, sino precisamente para tomar decisiones informadas, para estar atentos, teniendo orientaciones técnicas, orientaciones pues agronómicas en el caso de los sistemas agrícolas, pecuarias, pues para el tema pecuario y demás.
1: Precisamente, perdón Freddy, quiero preguntarle a la doctora Jennifer cómo se ha comportado el tema del fenómeno del Niño, pues realmente sí se ha vivido bajo esas condiciones que se ha venido dando, y más en un departamento muy productivo como lo es el departamento de Boyacá. Nuestros campesinos en este momento pues seguramente muy a la expectativa con sus cultivos, con sus territorios, pero ¿va avanzando el fenómeno del Niño como se tenía pronosticado, y qué se espera ya para estos últimos meses, octubre, noviembre, diciembre y enero, por supuesto?
0: Te agradezco la pregunta porque me das pie para hacer dos identificaciones. Nosotros desde marzo empezamos a emitir que íbamos a ver dos tipos de condiciones. Uno, los eventos extremos climáticos que estarían reflejados en la variación de esas lluvias y sobre todo las diferencias en las temperaturas, que por los tiempos no estaríamos en ese momento hablando de un Niño. Es decir, lo que era mayo, junio, julio, sabíamos que ya el océano se estaba calentando, 2 meses después que la atmósfera se estaba calentando, y ya con eso teníamos el soporte técnico para empezar a contabilizar una incidencia del Niño. Ya hay condiciones, más no lo tenemos declarado porque debemos esperar 5 trimestres como nos indica la normal climatológica de la NOAA. Pero, ¿qué pasa? Nosotros efectivamente desde abril empezamos a notificar esto. ¿Por qué de pronto hay tanta incertidumbre sobre el tema del niño? Porque en algunos lugares llueve mucho, en otros estamos bajo de precipitación y, como mencionaba Leonardo, nosotros emitimos el tema de descenso de niveles desde hace 2 meses, un ejemplo del río Magdalena. Pero ¿hacia dónde va? Efectivamente, ya en este momento, para septiembre, estamos a un mes de poder dar una declaratoria de fenómeno del niño, y aún así ya empezamos a ver que esos extremos climáticos que estuvimos monitoreando continuamente, que se nos dieron récords de temperaturas máximas, récords de temperaturas mínimas, lluvias intensas, ya no tanto las lluvias frecuentes que eran el patrón normal de lluvias, sino que ya empiezan con una disminución de ese acumulado sobre todo septiembre, octubre, noviembre, que es nuestro segundo periodo de lluvias, pues, para esta zona. Adicional, como tú bien mencionas, con el tema del niño, efectivamente que estamos nosotros llevando en este momento la voz. No significa que no haya precipitar, no significa que las lluvias no se den, simplemente cambian, estarían cambiando la forma de distribuirse y sobre todo la forma de caer. Y eso es lo que nosotros vamos en este primer instante. Como en este momento, más de, digamos así, si lo hablamos a nivel departamental, podemos decir casi el 40 o 60% todavía tienen algunas condiciones normales, desmienten, llamémoslo así, esos primeros pasos del fenómeno del niño. Y aquí es donde nosotros entramos a articular. Ya dimos el tema de extremos. ¿Y qué esperar para el niño? Si se consolida ya el otro mes para una declaratoria, estamos hablando que finales del 2026 e inicios de 2027 estaríamos en condiciones de disminución de precipitación de una forma significativa, teniendo en cuenta que diciembre, enero, febrero es particularmente el primer trimestre de bajas precipitaciones más un fenómeno del niño. ¿Qué nos ha servido de tener, digámoslo así, esas aguas? Estamos en temporada de ondas tropicales, que tenemos una particularidad. Han bajado más de lo normal, entonces han incidido en las precipitaciones desde el norte de la Orinoquía, ha chocado hacia nuestro departamento y han incidido en los Santanderes. Entonces, por eso, en la parte oriental, sobre todo del departamento, seguimos teniendo todavía aumentos por encima de lo normal. Pero una vez pasemos esta temporada, pues ya vamos a ver realmente esa evidencia, y no podemos esperar a que esto pase para no haber tomado nuestras acciones anticipatorias.
2: Quería preguntarle eso, por ejemplo, para el caso del departamento de Boyacá, como es un tema muy técnico que ustedes manejan, ¿ustedes aquí tienen algunos instrumentos para hacer esas mediciones? Y se lo pregunto porque, reitero, aquí hay unas zonas muy complejas como Puerto Boyacá, extremo, otro totalmente diferente, Cubará, y bueno, pues el norte es una particularidad. Antes hablábamos con el director de gestión del riesgo y me decía que hay unos nodos, bueno, no sé si estoy empleando el término, donde hay nunca deja de llover, pero hay otras zonas donde, pues, definitivamente las condiciones climáticas, ahorita teníamos 36, 37 municipios en desabastecimiento de agua en este momento. Ya vamos en 40, bueno, ya subimos 4 más, vamos en 40, y pues los alcaldes ya están teniendo en cuenta las particularidades climáticas, declarando o haciendo algunas circulares para atender estas nuevas condiciones climáticas. ¿Estos instrumentos sí están permitiendo conocer las realidades de los microterritorios?
0: Bueno, desde la información te puedo decir que sí. ¿Por qué? Incluso en la app que nosotros estamos, que tenemos como idea en tu mano, está a 5 kilómetros la resolución de la información. ¿Qué pasa? Por más detalle, por más eficiente que seamos desde el IDAN dando la información, sí o sí necesitamos de entidades para poderla articular. Y algo que tú mencionas y me parece muy importante, no esperar a que estén los 40 y cuántos más se van a sumar al descenso. Protejamos los que todavía también tienen, o sea, no esperemos hasta que bajemos, pero sí o sí, esta información nosotros la articulamos, la dejamos, la transmitimos, pero es de ustedes como territorio tomarla para poder replicar y hacer mejor las acciones.
2: Doctor Andrés Leonardo, quería preguntarle eso, desde Agricultura usted lleva esas mesas agroclimáticas que yo he conocido y pues han venido siendo muy rigurosos y muy juiciosos, ¿sí ha generado efecto especialmente en nuestros productores? Y se lo pregunto porque pues hay algunos momentos donde, por ejemplo, la lluvia los afecta, ahora las altas temperaturas los afecta, y no sé si los campesinos y nuestras asociaciones campesinas se están preparando de acuerdo pues a esa información técnica que entrega el IDEAN y bueno, también que ustedes entregan como Secretaría de Agricultura de Boyacá.
3: Sí, definitivamente este espacio y esta articulación con las mesas técnicas agroclimáticas pues ha generado un impacto por lo menos iniciar el proceso de sensibilización, pero sobre todo a que las organizaciones, entidades municipales, consejos de municipales de desarrollo rural y demás institucionalidad, pues tenga un referente para poder tomar decisiones informadas. Una cosa es muy distinta cuando uno dice va a llover, va a aumentar la temperatura, a otra cuando tenemos datos reales y más que todo datos históricos como los que nos reporta el IDEAN para poder tomar las decisiones informadas frente al sistema agrícola, los sistemas pecuarios, también los sistemas forestales y pesqueros acá en el departamento de Boyacá. Resaltar también que desde la Secretaría de Agricultura pues hemos impulsado una serie de programas como ha sido el programa Siembra, donde tenemos en este momento un ejercicio de formación y entrega de insumos y herramientas a 400 familias para el proceso de ensilaje. Entonces ya nos hemos venido adelantando a la temática, estamos en este momento en algunas familias cosechando la segunda y tercera corte para su ensilaje. También hemos suministrado y entregado 800 tanques tipo Zamurano con capacidad de 22.000 litros a igual número de familias. Son 40 municipios priorizados donde precisamente pues estamos impactando de manera positiva y sobre todo generando todo un proceso de prevención y acción frente a las fenómeno del Niño y las anomalías climáticas que se puedan presentar.
2: Doctora Jennifer, ¿iba a agregar algo más?
0: Sí. Conozco el proceso de las mesas técnicas agroclimáticas, tanto nacional como departamental. Y debo decir que este es el momento donde ustedes más deben, digámoslo así, salir a relucir el buen trabajo articulado que han hecho por años atrás. Recordemos que la estrategia de las mesas lleva más de 10 años. Y Boyacá ha sido uno de los departamentos que han sido pioneros y por ende tienen ya su consolidado de recomendaciones agropecuarias a partir de estas condiciones. No se había dado tanto en este panorama que estamos esperando, pero sí ya cuentan con herramientas. Entonces, qué importante que no dejen al lado todos los procesos que han hecho, porque sigo siendo muy orgullosa del departamento, la verdad. Soy también de Sistema Agro, entonces me gusta la articulación que tienen. Sé que está nuevo el secretario, pero todos suman de aquí a los que han estado anteriormente, y qué bonito porque siempre han trabajado en unión, y eso es lo que no pueden perder para que realmente protejan su departamento.
2: Bueno, doctora Jennifer Dorado, sumerse como jefe de la Oficina de Servicio de Pronóstico y Alertas del IDEAN, ¿qué mensaje enviar a los boyacenses? Se lo pregunto porque pues viene, hay muchísima incertidumbre. Yo sé que ustedes hacen la tarea de enviar los pronósticos, socializarlos, trabajar mancomunadamente con los entes territoriales, con las autoridades, pero ¿qué mensaje enviarlo? Porque realmente en este momento tenemos sobra, y más allá de la información que muestra lo que pasó en el Tolima con esos incendios forestales, lo que hasta el momento pues nos han reportado las autoridades frente al tema de desabastecimiento de agua, y bueno, pues muchas personas dicen puede empeorar en ese último trimestre y en el primer trimestre del 2027. ¿Qué mensaje enviarle a las comunidades?
0: Bueno, principalmente que no lo veamos solo por caso particular. El departamento es tan variable que debemos tomar decisiones en conjunto. A que yo estoy en el oriente, entonces me está precipitando, entonces yo no tomo en cuenta lo que me están... No, es que desde aquí estamos dándole agua a otros sectores. Entonces, primero, sensibilizarnos que aquí hay que trabajarnos en conjunto. Segundo, el monitoreo. Nosotros en este momento no nos podemos, no es como antes que nos podíamos dormir en los laureles, que mes a mes sabíamos, y ya no cambiar de pronto un chip que por años nos ha estado en nosotros, sobre todo en el agro, y era decir cuánto realmente estaría esperando meses siguientes, sino ya pasar y decir cómo, porque con 4 días con que llueva intensos, ya con eso superamos incluso la predicción climática, pero para nosotros como nuestro territorio agro, esa forma de llover no es que nos sirva. Segundo, yo entiendo todos los procesos culturales, porque soy partidaria de seguir conservando la ancestralidad. Pero también es importante que por favor tengamos presente que hay actividades ancestrales que ya hoy en día con estos extremos climáticos, pues no debemos de pronto manejarla. Uno de esos son el tema de quemas controladas. El departamento ha presentado incendios, ¿sí? Y y aquí yo hago brevemente una explicación. Si nosotros desde el IDAN manejamos lo que son las variables climáticas y le decimos a usted, el salpicón está listo para consumir. Le decimos, temperaturas máximas están súper elevadas, humedad poca, vientos fuertes. Entonces, usted le estoy dando un panorama para decirle, está listo para que realmente usted sea sensible a que se pueda quemar. Pero si venimos con las quemas controladas en un lugar donde está la amenaza ante esa susceptibilidad, pues lo que estamos haciendo es que se propague y realmente con los vientos, pues no hay dónde. Y no tenemos agua suficiente para poderla controlar, ¿sí? Eso es importante. Adicional, el reuso que tenemos con el agua para nuestros cultivos es importante. Y tener, desde el IDAN, pues solo decimos, poder nosotros entregarles a usted la información y que realmente le encuentren esa utilidad. No solo, sí, me dijeron y no lo hice, no, porque ya tenemos que sí o sí unirnos a la estrategia de sabernos escuchar para poder actuar y no esperar a que nos pase para reaccionar. ¿Listo?
2: Bueno, pues muy interesante. Finalmente también, secretario, el mensaje es que ustedes desde la Secretaría de Agricultura, teniendo en cuenta esa vocación que tenemos en nuestro departamento, le envía a nuestros campesinos y campesinas. Ya citaba la doctora Jennifer ese tema de las quemas controladas que se ha venido insistiendo, y pues bueno, creo que muchas personas ya han empezado a tomar medidas desde las mismas administraciones, los mismos vecinos ya están avisando a las autoridades cuando ven por ahí una fumarola para que lleguen inmediatamente a supervisar. Pero ¿qué llamado hacer a ellos? Primero, pues también para que empiecen a regular un poco sus cosechas, porque pues aquí también hay que decirlo, tienen que empezar a regular, porque a veces hay sobreproducción en época de invierno y los precios se desploman. Y bueno, como para empezar también a planificar con los pronósticos del IDEAN todo el tema de producción en las diferentes cadenas productivas.
3: Así es, Freddy, efectivamente debemos iniciar todo un proceso de sensibilización y planeación de nuestros sistemas productivos. Tendremos que tomar decisiones pertinentes e informadas. Afortunadamente, pues tenemos información y reporte real en tiempo real de las condiciones climáticas para el departamento, para cada uno de los municipios. Entonces, sí debemos tener muy presente esta información. Pues invito particularmente a toda la comunidad boyacense, especialmente a los sectores agrícolas y productivos del departamento, que podamos tener esta información. Invitarlos también a participar en las jornadas de sensibilización que estamos adelantando junto con el IDEAM. La información pues está disponible. Estaremos acá en la ciudad de Tunja, en el edificio de la Contraloría, también estaremos en Chiquinquirá, en el recinto del Consejo Municipal el día de mañana, y hoy en la tarde también estaremos presentes en el municipio de Duitama, en el edificio administrativo de la Alcaldía Municipal, para que pues podamos participar. De igual manera, pues estamos articulando cómo difundir toda la información a través de circulares. Recordarles a las personas que nos escuchan en este momento que y en los municipios que pueden acudir a sus consejos municipales de desarrollo rural, quienes también tienen orientaciones ya impartidas para poder atender estas situaciones, de poder informar el tema de las épocas de cosecha, de las épocas de siembra, de qué acciones debemos emprender. Ahorita, como lo mencionaba Jennifer, tenemos unas situaciones que debemos tener mucha presencia y mucho cuidado, porque la incidencia de plagas, la disminución en los regímenes de lluvia, pues afectan fundamentalmente los sistemas productivos, y eso pues termina repercutiendo en la seguridad alimentaria. Invitar también a toda la ciudadanía y a la población boyacense a ser más juiciosos con el cuidado y el manejo del agua, al sector agrícola en implementar poder pasar a sistemas de riego más eficientes, empezar a utilizar el goteo que nos permite ser más ahorradores en los sistemas de irrigación, también a no desperdiciar comida. Sabemos que el desperdicio de comida pues también implica una gran cantidad y volumen de agua aplicada y consumida para poder producir estos alimentos. Y de todas... las capacidades para poder afrontar las situaciones que se puedan generar con ocasión al fenómeno del Niño.
2: Bueno, ¿cuándo se conoce si decretan sí o no fenómeno del Niño?
0: El próximo mes. Si las condiciones continúan, el próximo mes.
2: ¿Comienzos a finales?
0: La nueva entrega el segundo jueves de cada mes, y a partir de eso la entidad, todas las entidades nos empezamos como a ligar. Para el caso de Colombia, el único que declara e indica su proceder es el IDEAM.
2: Ok, estaremos muy pendientes a ver cuál es ese pronóstico para el último trimestre. Pues, doctora Jennifer Dorado, jefe de la Oficina de Servicios de Pronósticos y Alertas del IDEAN, y el doctor Andrés Leonardo Becerra, secretario de Agricultura de Boyacá, muchas gracias por estos minutos, por estas orientaciones, y pues todos invitados a estos encuentros. Tunja, Duitama y Chiquinquirá. Tunja hoy.
3: Sí, señor. Sí, señor. Y Duitama en la tarde.
2: En la tarde.
3: Chiquinquirá mañana.
2: ¿En las horas de la mañana qué haces?
3: A las 10 en el edificio de la Contraloría estaremos pues ahí muy atentos. También estamos vinculando redes de la página de la Secretaría de Agricultura para poder ampliar la información y las personas que estén en territorio pues nos puedan escuchar y puedan estar informados al respecto.
2: ¿En Duitama qué horas?
3: A las 2.
0: Edificio Central Administrativo.
3: La alcaldía.
2: De ¿en Chiquinquirá?
0: Chiquinquirá, estaremos en el recinto de Consejo Municipal de Chiquinquirá a las 10 de la mañana, mañana.
2: Ok, pues muchísimas gracias por estos minutos, señor.
3: Ahí tenemos tenemos en tres regiones descentralizada la información, pues la provincia del Tundama, aquí la zona centro, que son las zonas que históricamente se ven más afectadas por este tipo de fenómenos, pero también tenemos la zona del occidente. Desafortunadamente no teníamos más tiempo, pero sí la intención es poder abarcar más regiones del departamento de Boyacá. Esperamos seguir contando esta articulación y esta alianza tan bonita que hemos venido desarrollando con el IDEAM. Agradecerle sinceramente a Jennifer y a toda la institucionalidad del IDEAM por permitirnos estar al lado de ustedes.
0: Importante, van a estar comunicadores en el día de hoy. La idea es que los comunicadores también empiecen a ser replicadores. O sea, esta información es para que cualquier persona la tome y la empiece a socializar.
2: Ok, muchísimas gracias. Son las 7 de la mañana, 30 minutos.
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4: Las 7 de la mañana, 32 minutos. La información deportiva sigue buen camino, buen proceso de recuperación. Robinson López, ciclista del departamento de Boyacá, deshora que el día de ayer sufrió un accidente mientras entrenaba en territorio boyacense. Ha dicho el equipo del Jerco W. Chimano que está pendiente de todos los exámenes, pero el parte médico afortunadamente es positivo para el deportista Robinson López. Hablamos de tejo porque se cumplió en Río Negro el campeonato nacional. Finalizó el pasado 14, donde el departamento de Boyacá en la categoría sub-15 tuvo un excelente resultado en la rama masculina. Boyacá alcanzó el subcampeonato en la modalidad de equipos, resultado que ratifica la continuidad y consolidación del proceso deportivo del departamento. Con esta actuación, el representativo boyacense completó ya 6 años consecutivos disputando las finales. Por su parte, en la rama femenina también dejó importantes actuaciones en la modalidad del equipo boyacense, obtuvo el tercer lugar, resultado que Ropi repitió en la competencia por duplas. Karen Eliana Molina Camargo fue una de las protagonistas destacadas en el certamen. Otros deportistas en la rama masculina: Jay López, Julián Jiménez, Jairo Peña, Camilo Martínez, Dubán Calderón y Fran Salgado, bajo la dirección técnica de la profesora Clara Sanabria. Un buen momento entonces para el departamento de Boyacá y lo que tiene que ver con el tejo. En la rama femenina destacamos la participación de Karen Eliana Molina Camargo, Juliet Caterina Camargo Granados, Nicole Dayana López Camargo, Laura Jimena Granados Camargo y Laura Alejandra Alfonso, al igual que Sara Gómez con la dirección de Edilberto Mariño. El tejo del departamento de Boyacá, hacía días que no hablamos de tejo, ahora hablamos de natación porque el Instituto de Deportes de la ciudad de Tunja, el IRDED, con la coordinación de Simón Medina, que es el gerente, al igual que la gestora social del departamento, la gestora social del municipio, corrijo, Rudy Gallo, adelantan un programa o van a adelantar un programa piloto que va a comenzar el próximo domingo, que es el trabajo de natación, que se busca que el deporte llegue a las veredas de todo el municipio. Inicialmente va a ser el proceso de natación en la piscina municipal. Ruth Gallo es la gestora social de Tunja.
5: Y si el deporte también llega a nuestras veredas, hoy damos un buen paso con el plan piloto, llevando clases de natación totalmente gratuitas a nuestros niños y niñas de nuestras zonas rurales. Queremos acercar las oportunidades deportivas, cerrar las brechas y sobre todo brindarles espacios seguros para aprender a disfrutar el deporte, porque ningún niño debería tener que buscar un lugar de riesgo para aprender a nadar.
4: William Jiménez es el representante de la vereda del Porvenir. También se refiere a este programa piloto, el deporte que llega a las veredas.
6: Quiero hacer un agradecimiento muy especial a la gestora social, al director del IRDED, que han creado un programa muy especial que es relacionado con los niños de todas las veredas de nuestro municipio de Tiana. Van enfocados directamente a que aprendan primero que todo a nadar, aprendan a defenderse, ya que se han presentado muchos casos en las veredas, en los reservorios, en los cuales se han visto involucrados nuestros queridos niños, que es el futuro de toda la región.
4: Simón Medina es el gerente de El IRDED, también amplía la información.
7: Este es un día muy especial para todo nuestro sector rural, para nuestros niños rurales, nuestros hijos rurales. Es una gran invitación que le hacemos a todas nuestras veredas de Tunja, porque vamos a invitar a todos nuestros niños a que aprendan a nadar en la piscina municipal de Tunja. Esto con el apoyo de nuestra gestora social, el señor alcalde, y lo que no queremos es que tenga un accidente en algún reservorio nuestros niños del sector rural. Por eso están todos cordialmente invitados este domingo en la piscina municipal.
4: La piscina a las veredas, que todos los niños de la ciudad de Tunja aprendan a nadar, lo hagan de la mejor manera, y ese mismo modelo, ese mismo programa piloto va a aplicar a otras disciplinas en la ciudad de Tunja. Ayer se presentó para Millonarios Cuadradito, la gran figura que ha llegado para reforzar el cuadro embajador. No va a estar en las dos primeras jornadas, debe cumplir algunas fechas que están pendientes de sanción. Quien sí debutó anoche fue James Rodríguez, que con Atlético Nacional ingresó en el segundo tiempo para la victoria de Atlético Nacional, 2-1 frente a Internacional de Bogotá. En Internacional de Bogotá viene trabajando como asistente técnico el tunjano Juan Alejandro Maecha. Hoy tendremos fútbol Bucaramanga Independiente Medellín, será a las 6:00 p.m. por la Liga, mientras que en la rama femenina vamos a tener el compromiso de Santa Fe frente a Millonarios. Y con todo éxito avanza en la ciudad de Duitama la fase final de los Juegos Intercolegiados del departamento de Boyacá para la modalidad de conjuntos. Laura Sofía Melo Becerra es nadadora de la ciudad de Tunja. Ella está radicada en Bogotá, estudia en la Universidad Nueva Granada, está adscrita a la Liga de Natación de la ciudad de Bogotá, pero la noticia tiene que ver con que ella obtuvo medalla de plata en los Juegos Suramericanos que se están desarrollando en Argentina. Aparece entonces medalla de plata para Colombia con Laura Sofía Melo Becerra, pero ella es del departamento de Boyacá, insisto, corre o participa por la Liga de Natación, y estaremos pendientes también a partir de estos días ya con las competencias que se van a tener en karate, corrijo, sí, en taekwondo, en judo, donde esperamos la presencia del departamento de Boyacá aportando medallas en estos Juegos Suramericanos en Argentina. Son 3 ciudades. 7:38 p.m.
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10: 7:38 p.m. Vamos con noticias del centro del departamento de Boyacá, y es que la administración de Motavita supervisa trabajos de mejoramiento de la vía, una de las veredas más importantes de Sotepanelas. Precisamente la información la tiene Alejandra Ramírez.
13: El alcalde municipal de Motavita, el ingeniero Néstor Suárez, realizó una visita a la vereda Sotepanelas para acompañar de cerca los trabajos de mejoramiento vial que se adelantan en el sector. Durante el recorrido, el mandatario destacó la importancia de continuar fortaleciendo las condiciones de las vías rurales con el propósito de facilitar la movilidad de las familias, mejorar la conectividad y atender las necesidades de las comunidades. Escuchemos al alcalde Néstor Suárez.
14: Real saludo para todos los habitantes del municipio de Motavita. De hoy nos encontramos mejorando las vías rurales de nuestra comunidad, gracias a los habitantes del municipio de esta vereda Sotepanelas, al presidente de la Junta de Acción Comunal, a los habitantes. Estamos realizando este mejoramiento de vías rurales para la mejor transitabilidad de los vehículos de la comunidad, que es una vía que comunica a diferentes municipios.
13: La administración municipal anunció que seguirá trabajando progresivamente en las 9 veredas de Motavita, sumando esfuerzos con los habitantes para avanzar en el mantenimiento de la infraestructura vial y contribuir al desarrollo del territorio.
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10: 7:40 p.m. Vamos ahora a la provincia de Neira, y es que en Garagoa se proyectan más de 300 viviendas tras adquirir un lote de 3 hectáreas para un nuevo proyecto habitacional. La información la tiene Camilo Gutiérrez.
15: paso importante en materia de vivienda con la adquisición de un lote de 3 hectáreas en el sector de la Iglesia del Divino Niño, donde se proyecta la construcción de más de 300 soluciones de vivienda. La iniciativa entra ahora en una etapa de estructuración que definirá las condiciones para su ejecución. Ernesto Sanabria, alcalde de Garagua.
16: Nos encontramos en el sector de la Iglesia El Divino Niño, un lote que adquirimos de 3 hectáreas en el cual vamos a construir el proyecto más ambicioso de vivienda de Garagoa, con más de 300 soluciones de vivienda. Partiendo de hoy, iniciamos a que a más tardar el 31 de diciembre tengamos estructurado el proyecto y obviamente adjudicado al constructor para que nos beneficie a todos los garagoenses de más de 300 soluciones de vivienda.
15: El reto ahora será avanzar en la construcción y adjudicación del proyecto con la meta de que antes del 31 de diciembre esté definido el constructor. De concretarse, esta iniciativa ampliaría la oferta de vivienda y abriría nuevas oportunidades para las familias en Garagoa.
10: Y es que a propósito del tema de vivienda, Camilo, también en Paipa se construyen viviendas mediante autogestión. El proyecto Mirador del Buen Vivir permite que 45 familias avancen en la construcción colectiva de estas casas mediante el ahorro comunitario y actividades para recaudar recursos. Cuentemos esta historia, César.
17: Así es, Freddy. Pues bueno, comunidades se han venido organizando y a través de actividades sociales, colectas, venta de tamales e incluso las famosas gallinadas, un grupo de personas se ha reunido en la ciudad de Paipa para dar pie a su proyecto de vivienda propia. De esta manera son 45 familias que están haciendo realidad este sueño de tener casa propia mediante un modelo que prescinde de los constructores privados y lo que busca es reducir la necesidad de recurrir a créditos bancarios o entidades financieras. Se trata del proyecto Mirador del Buen Vivir, una iniciativa en la que familias han recurrido a este ahorro colectivo y a diferentes actividades para poder ajustar o realizar el cierre financiero requerido para el inicio de este proyecto, que ya cuenta con su respectivo predio, con vías alternas y que está generando progreso a este importante sector de las partes altas de la ciudad de Paipa. Vamos a escuchar al señor Ismael María Sandoval, él es el coordinador, el líder de este proyecto, y nos cuenta cómo ha sido todo este proceso.
18: Mirador El Buen Vivir es una organización comunitaria por autoconstrucción o autogestión, así lo denomina la norma, sin ánimo de lucro, de derecho privado, que se crea única y exclusivamente para suplirse de una necesidad. Como organización sin ánimo de lucro, pues, como todos sabemos, acá no hay utilidad. La función especial de la organización es suplir una necesidad. En este caso somos 45 familias que por alguna razón no hemos logrado tener nuestras viviendas, entonces nos unimos con un solo propósito, es aprovechar que la norma nos faculta para, a través de la autogestión y la autoconstrucción comunitaria, gestionar nuestras viviendas y sacar nuestro proyecto adelante. Proyecto que se está desarrollando en el barrio Villa Vianey, el barrio Villa Vianey y el barrio San Felipe, en un espacio de 7.000 metros cuadrados para construir 45 familias ya en este momento en proceso. A través del ahorro, de las actividades, de los bingos, de las rifas, de las gallinadas, logramos adquirir un lote de terreno de 7.000 metros cuadrados, adelantamos nuestro proyecto de licenciamiento, saneamiento de lote, y en este momento estamos en proceso de construcción. ¿Qué lo hace atractivo? De que acá no, como no es constructora, todo lo que se ahorre, pues va a mayor cantidad de obra. Son viviendas de 2 pisos, con proyección altillo, con 94 metros cuadrados en primera y segunda planta, y con el altillo llega a 126 metros cuadrados. Pues lamentablemente, y es una cosa que nos entristece un poquito, pues hay personas, hay familias que por su situación económica o porque han tenido que emigrar de municipio o algunas circunstancias han tenido que retirarse del proyecto. Pues nos duele mucho porque son personas con las que compartimos las gallinadas, los bingos, las rifas. Entonces lo que hacemos nosotros es que a esas personas se les devuelve el 100% de todo el dinero que lograron ahorrar para su proyecto y se están reemplazando en este momento con familias que quieran integrarse y continuar este proceso que hemos venido desarrollando.
17: Bueno, este proyecto contempla viviendas de 2 pisos, 94 metros cuadrados en su etapa inicial. y una proyección de crecimiento hasta alcanzar las 126 metros cuadrados en su etapa final, incluyendo un altillo. El desarrollo de este proyecto pues también ha coincidido con importantes obras de infraestructura para este sector, entre ellas la apertura de una nueva conexión vial entre los barrios Villavianey y San Felipe, una vía que permaneció pendiente de realización durante varias décadas y que finalmente se ha materializado durante la actual administración. A ello pues también se suma la llegada de infraestructura del acueducto de Chorro Blanco, proyecto que ha generado pues diferentes opiniones, pero que lo que busca es fortalecer el abastecimiento de agua para este nuevo conjunto y de esta manera pues también convertirse en una fuente alterna de abastecimiento de agua para los paipanos.
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10: De esta noticia de Paipa, vamos ahora a la provincia de La Libertad, en el municipio de Labranza Grande, donde se viene fortaleciendo su infraestructura vial con el apoyo del gobierno departamental y la llegada de los convites comunales, que afortunadamente ha arrojado resultados muy positivos y las mismas comunidades campesinas lo reconocen. Andrés Fagua.
19: Sí, Freddy, pues allí al municipio de Labranza Grande llegaron estos convites comunales que se vienen extendiendo por el departamento de Boyacá, pues específicamente junto a la misma comunidad, junto a los líderes comunales. El mandatario del municipio de Labranza Grande agradeció al gobierno departamental por la inversión que se viene adelantando en esta localidad. Allí se hacen inversiones que transforman vidas y se sigue trabajando para la comunidad en la construcción de placa huellas mediante estos convites comunales. De igual forma, también allí pues estuvo el ingeniero Ariel Vargas, el gerente de los convites comunales, donde pues hizo ese seguimiento a estas obras que van a beneficiar a los habitantes allí de la provincia de La Libertad. Escuchemos a Jorge Enrique Vanegas, él es el alcalde de Labranza Grande, quien nos contó.
20: Gracias a Dios nos regala un bonito día. A él la honra, la gloria por todo lo que nos da, por la salud, por el bienestar de todos ustedes, de todas sus familias. Hoy, gracias a Dios, tenemos la fortuna, también un gran amigo, Ariel Vargas, quien nos honra con su presencia hoy acá y, por supuesto, el mensaje fraterno a nuestro gobernador Carlos Andrés Amaya por el apoyo incondicional siempre para nuestro campo labrancero. Hoy, más que traer buenas noticias para el sector, es decirles que desde el gobierno departamental, el ingeniero Carlos siempre ha estado muy pendiente de todos nuestros campesinos. Que donde existiera más recursos, pues más recursos daría al campo. Hoy traemos la buena noticia del anuncio de arrancar el contrato de una placa huella por convites comunales.
19: Pues este es el trabajo articulado que se viene adelantando entre los municipios y la gobernación del departamento. Estos convites comunales que sí que han dado mucho de qué hablar, sobre todo en productividad. Hay que decir que mientras una placa huella está costando entre unos 60, 70 millones con los contratistas, esto lo demoran muchísimo más, pues cuando se hace un convenio con los comunales, con los presidentes de la junta, vale mucho menos, inclusive 20, 25 millones de pesos, que es el registro que ya se ha dado en los municipios, en las veredas, rinde mucho más, inclusive hay placabollas que las han logrado sacar en cerca de 10 a 15 días y pues rinde más la platica.
10: Sí, señor. Rinde más la platica, hombre. Sí, totalmente, estoy de acuerdo con usted, Andrés, y creo que es un gran acierto y creo que Boyacá se convierte en un ejemplo en el contexto nacional frente a este trabajo mancomunado que se está adelantando con las juntas de acción comunal. Estos convites comunales ha permitido construir varias placabollas, podríamos decir que en los 123 municipios de nuestro departamento, y en ese sentido pues hay que valorar ese trabajo que se adelantan con las juntas de acción comunal y ojalá pues esta idea se mantenga y se fortalezca a corto, mediano y largo plazo. 7:50 minutos y vamos ahora a hablar de la provincia Centro. Volvemos a la provincia Centro, Carlos, porque en Tuta, en el mes de octubre, ya faltan 13 días nada más, iniciará la construcción del Centro Cultural Creativo y de los Saberes de este municipio, una obra que tiene una inversión aproximada de 4.500 millones de pesos.
21: Así es.
10: Así es, Freddy, pues 4.500 millones de pesos serán financiados con regalías para este centro cultural del municipio de Tuta. El alcalde Wilber Salamanca se refiere a este tema.
0: Estamos a puertas de iniciar con la construcción de lo que será el Centro Cultural Creativo y de los Saberes del municipio de Tuta. Nosotros tenemos cerca de 5 escuelas de formación cultural, 2 en danzas, 1 en cuerdas, 1 en vientos, 1 en banda fiestera y demás. Y hoy la realidad que encuentra el municipio es que estos muchachos que se forman día a día no tienen esos espacios que les permitan desarrollarse y formarse como debe ser. Por eso hemos querido apostarle a la cultura. Además de los escenarios donde se puedan ellos presentar y mostrar, iniciando por el mismo municipio. Por eso decidimos apostarle a esta obra tan grande. Una obra que va a contemplar un auditorio con capacidad para 180 personas, que va a contemplar 2 aulas múltiples precisamente para la formación de ellos, oficinas y demás. Además, también pensando en lo siguiente, démonos cuenta que a veces ocurre que cuando se hace el Festival de la Cultura, hay actividades que son descentralizadas y que se piensa a veces desde el gobierno departamental en llevarlas a territorio, pero si no contamos con los escenarios para poder llevar también a nuestro municipio la danza, el canto y demás, pues nos hemos tenido que privar de ello. Hoy esperamos que al finalizar nuestro gobierno podamos entregarle ese escenario digno a los tutenses, a quienes están formando y a quienes quieran ir a llevarnos cultura al municipio. Tuta, en su momento, en sus años de historia, tuvo el Teatro Ángel María Gallo, algo que era icónico en nuestro municipio, pero que con los años se derrumbó, se perdió, no sé qué, se perdió ese teatro. Luego tuvimos en las instalaciones del Seminario Menor el Teatro San Marcos, también muy emblemático del municipio, pero el seminario se acabó, estas instalaciones son de la curia, prácticamente se está perdiendo, se está cayendo, y nuestros jóvenes y nuestros tutenses hoy se están privando de tener este tipo de sitios que permitan mostrar y fortalecer lo que es la cultura en el municipio. Vamos a invertir cerca de 4.500 millones de pesos, es de aclarar, recursos del municipio. Hemos sido juiciosos por ahí ahorrando nuestras regalías, las de todos estos años las teníamos ahí quietas. El Consejo Municipal nos autorizó también un empréstito para complementar el valor que necesitábamos y algunos recursos propios, y bueno, hoy están asegurados. Estamos ya terminando el proceso licitatorio, yo creo que tengo contratista la otra semana y en 15-20 días estaremos quitando ahí, removiendo la primera piedra, pues.
10: Pues el municipio de Tuta en octubre iniciará la construcción de este Centro Cultural Creativo y de los Saberes, una obra que representa una importante inversión para la cultura, para los saberes, para las tradiciones, para que jóvenes pues tengan esta oportunidad de tener un lugar de ensayo para danzas, para canto, para poesía, y que va a beneficiar pues a las personas que se dedican a esas expresiones artísticas. Gracias, Carlos. 7:53 minutos ya para ir cerrando esta primera jornada informativa de Boyacá Noticias. Tenemos noticias de la capital de los boyacenses, y es que la alcaldía de Tunja se reunió con representantes de diferentes comunidades y organizaciones religiosas de la ciudad para conformar el comité promotor de la política de libertad religiosa en la capital de los boyacenses. Alejandra Ramírez.
21: Este comité será un espacio de diálogo, participación y concertación orientado a recoger las propuestas de los distintos sectores religiosos y promover acciones que fortalezcan el respeto por la libertad de cultos, la convivencia y la diversidad religiosa. Escuchemos al alcalde de Tunja, Rafael Acevedo, y al representante de la Mesa Libertad Religiosa, Pablo Mendoza.
22: Nos encontramos aquí con un acto muy especial, que es la creación del comité religioso para la ciudad de Tuna.
23: El comité religioso no solo es religión, sino también es articular tejido social para el sector, para la ciudad, y bueno, para que la ciudad tenga un crecimiento en todos los sectores públicos.
22: Bueno, vamos a empezar a trabajar en esto. Le va a servir mucho a la ciudad, pero sobre todo le va a servir a la cultura de todas las religiones.
21: La iniciativa busca avanzar en la construcción conjunta de una política pública que responda a las necesidades de las comunidades y contribuya al desarrollo de una Tunja más incluyente y respetuosa de las diferentes creencias.
10: Gracias, Alejandra. 7:55 minutos. Vamos a conocer la actualidad internacional aquí a través de Boyacá 95.6 FM.
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2: Este es el segmento con la información del mundo de Boyacá Noticias. Desde la redacción internacional de Sistema Informativo 95.6 FM, Carlos Ballesteros. Un tribunal especial para Kosovo establecido en La Haya condenó al expresidente de ese país, Hashim Tashi, a 25 años de prisión por crímenes de guerra cometidos por la guerrilla kosovar en los años 90. Tres antiguos dirigentes del Ejército de Liberación de Kosovo también fueron condenados. La sentencia reabre las divisiones sobre el legado de la guerrilla y provoca protestas entre sus partidarios, informa desde Pristina Marta Moreno.
5: Hashim Thaçi, antiguo presidente de Kosovo y ex líder del Ejército de Liberación Kosovar, ha sido condenado a 25 años de prisión por crímenes de guerra cometidos durante el conflicto de Kosovo, que incluyen asesinato, tortura y detención ilegal. El Tribunal de La Haya lo declaró culpable del asesinato de 96 opositores políticos y presuntos colaboradores de las fuerzas de seguridad serbia. También han sido condenados otros tres antiguos dirigentes de la guerrilla, Jakup Krasnichi a 25 años, Kadri Veseli a 18 y Recep Selimi a 13. Los cuatro han negado las acusaciones. Desde Pristina, así como desde otras ciudades europeas con gran presencia de diáspora albanesa, la sentencia ha provocado protestas y muestras de apoyo a los antiguos comandantes. También desde Albania, el primer ministro Edi Rama ha calificado el proceso de injusto y ha reivindicado el papel histórico de Thaçi y de los otros tres dirigentes. La sentencia ha vuelto a abrir, así, una herida que en Kosovo todavía no ha cerrado. Para muchos albano-kosovares, estos hombres representan la liberación del país, pero para las víctimas de los crímenes atribuidos a UÇK, esta sentencia supone la justicia por un sufrimiento que durante años quedó en segundo plano.
2: Hasta aquí este segmento de información internacional. Continúe con más de Boyacá Noticias, Sistema Informativo.

0: 7:57 minutos, con esa información internacional nos despedimos de ustedes, los dejamos con Voces de la Naturaleza, el programa institucional de la Corporación Autónoma Regional de Boyacá, Corpo Boyacá. A las 12 del mediodía estaremos nuevamente con ustedes a través del sistema informativo de Boyacá Noticias. Una feliz mañana para todos, que Dios los bendiga.
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3: Las 8 de la mañana en punto, y es un gusto saludarlos a todas y todos. Hoy, precisamente 16 de septiembre del año 2026, a todas y todos, bienvenidos a este espacio de la Corporación Autónoma Regional de Boyacá, Corpo Boyacá, un espacio diseñado para que todos los boyacenses conozcan el quehacer diario de quienes trabajan por la protección, el cuidado y la conservación de nuestro territorio. Son 87 municipios, los del territorio de Corpo Boyacá, jurisdicción de Corpo Boyacá y varias oficinas territoriales, oficinas en el territorio que buscan seguir protegiendo la vida y los ecosistemas en los diferentes municipios y sectores de nuestra jurisdicción. La oficina de Soatá, la oficina de Pauna, Miraflores, la oficina de Socha, la oficina satélite también que tenemos en el municipio de Puerto Boyacá y nuestra oficina encargada del lago de Tota en Aquitania. Todos listos, los profesionales, el talento humano de la corporación para contarles a ustedes las noticias en materia medioambiental más importantes en la última semana. Bienvenidos.
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3: Miren que una especie de lapa de montaña, cuyo hábitat es en zonas húmedas y de alta vegetación, fue liberada por el personal de Corpo Boyacá en compañía también con el Hogar de Paso en convenio con la Universidad Juan de Castellanos. Fue liberada luego en el municipio de Boavita, luego de ser valorada, luego de ser examinada, se encontró desorientada y con algunas condiciones de salud que debían ser tratadas. Ustedes recuerden que si ustedes se encuentran en su municipio, en su barrio, en su vereda, alguna especie de fauna silvestre, que son precisamente las especies que no son domésticas, es decir, las tortugas, los monos, los loros, venados, zorros, diferentes especies de fauna silvestre, que ustedes vean que están de pronto desorientadas o que están en cautiverio en alguno de los hogares de sus vecinos o que ustedes por error la tienen en cautiverio en su hogar, pueden comunicarse con nosotros, 321-950-7750. Estas especies de fauna silvestre deben estar libres y en su hábitat y en total independencia del ser humano. Estas especies de fauna silvestre cumplen una labor importante del equilibrio de los ecosistemas porque se dedican a diferentes temas. Su labor es importante, dispersan semillas, controlan plagas, tienen cada una su labor dentro de los ecosistemas, dentro de las montañas, y es por eso que deben estar libres y en total independencia del ser humano. 321-950-7750. O sea, tranquilo que por denunciar alguna de estas especies de fauna

0: 950-7750. Es el caso, por ejemplo, de esta lapa de montaña, que la encontramos desorientada y con condiciones de salud un poco difíciles. La llevamos al hogar de paso de la Universidad Juan de Castellanos, que tiene convenio con Corpo Boyacá, y fue liberada en el municipio de Boavita. Pero todo el informe lo tiene Alexandra Borges.
1: La vereda La Chorrera del municipio de Boavita, Boyacá, fue el lugar seleccionado para la liberación de un ejemplar de lapa de montaña, el cual ingresó al hogar de paso proveniente de este municipio, por lo que una vez determinada su recuperación, se consideró pertinente realizar su liberación. El King Javier Frasica Amaya, médico veterinario de la corporación y de la Subdirección de Recursos Naturales, se refirió acerca de dicha liberación.
2: Realizamos la liberación de un ejemplar de Cuniculus taxanawoski o lapa de montaña en la vereda La Chorrera del municipio de Boavita, Boyacá. Se realiza en este lugar puesto que el área presenta condiciones ambientales y ecológicas favorables para el establecimiento y la supervivencia de la especie. La selección del sitio se realizó considerando los requerimientos ecológicos y comportamentales del individuo, entre ellos la disponibilidad de refugios naturales, la cobertura vegetal, fuentes hídricas y oferta de recursos alimenticios. La vereda La Chorrera presenta una matriz de coberturas formadas principalmente por vegetación secundaria, relictos de bosques andinos y zonas de transición asociadas a actividades agropecuarias, las cuales generan espacios adecuados para el refugio, desplazamiento y búsqueda de alimento por parte de la fauna silvestre. Asimismo, se encuentran remanentes de bosque húmedo, montano y bosques secundarios, que contribuyen a mantener condiciones de humedad, cobertura y disponibilidad de recursos necesarios para la especie. En cuanto a los requerimientos nutricionales, Cuniculus taxanawoski presenta hábitos principalmente herbívoros y una dieta basada en material vegetal, por lo que la presencia de cobertura vegetal natural y secundaria constituye un factor relevante para garantizar la disponibilidad de alimento posterior a la liberación.
1: Corpo Boyacá ratifica su compromiso con la preservación y protección de las especies, en este caso, de fauna silvestre.
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0: Ustedes saben que enfrentamos un fenómeno del Niño y desde Corpo Boyacá vamos, visitamos las instituciones educativas y es importante la prevención y fortalecer la prevención frente al fenómeno del Niño desde las aulas. En Cuitiba, por ejemplo, niños y niñas del Colegio Santo Domingo, esto es en la sede de La Esmeralda, participaron en una jornada pedagógica, esto para conocer los riesgos asociados a la temporada seca, de abastecimiento de agua y los incendios forestales también. Corpo Boyacá recuerda que la prevención empieza con pequeñas acciones y que cuando cada compromiso suma, tejemos comunidades pues más preparadas para cuidar el agua, sobre todo en estas épocas, nuestros ecosistemas y todas las manifestaciones de vida. Alexandra Pedraza nos cuenta sobre esta visita que se realizó a este colegio en el municipio de Cuitiba. Ella hace parte de Corpo Boyacá y es profesional de la Subdirección de Planeación. Alexandra, buen día.
5: En nuestro plan de acción Tejiendo Vida y nuestros esquemas de gobernanza para la gestión del riesgo, con el propósito de fortalecer la prevención y el cuidado ambiental, niños y niñas de básica primaria del Colegio Santo Domingo, sede La Esmeralda del municipio de Cuitiba, nos reunimos en una gran jornada pedagógica sobre el tema principal, fenómeno del Niño. Durante la actividad se explicaron los impactos sobre la temporada de menos lluvias y los dos escenarios de riesgo que históricamente han afectado el territorio, como lo es el desabastecimiento hídrico y los incendios forestales. Esta capacitación forma parte del alistamiento y la prevención comunitaria, sembrando desde la infancia hábitos de conservación para proteger nuestras fuentes hídricas y nuestros ecosistemas, además del conocimiento, fortalecimiento y la reducción del riesgo. Los niños y niñas, junto a sus dos docentes, participaron muy activamente en una bonita actividad llamada Sembrando Acciones ante el Fenómeno del Niño. Durante la actividad, cada uno de nuestros niños participaron colocando una hojita al árbol con esas acciones que cada uno

0: hacer para hacernos menos vulnerables ante esta temporada de sequía? El mensaje que queremos dar a los niños y niñas y a la comunidad es que apliquen este conocimiento y lo comuniquen constantemente, ya que unidos como comunidad ayudamos a mitigar el riesgo y la vulnerabilidad ante el fenómeno del Niño.
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3: Es hora de que hablemos de la educación ambiental, y es que los dinamizadores ambientales, que son niños y niñas de los diferentes colegios y también de municipios, hacen parte de esta estrategia importante de Corpo Boyacá, que busca empezar a crear conciencia ambiental desde pequeños, desde los colegios, y pues nuestros ecosistemas también merecen del acompañamiento de todos nosotros en todas las edades. En el marco de nuestro módulo Ecosistemas Estratégicos, los dinamizadores ambientales realizaron una salida importante de reconocimiento a la bocatoma y plata de tratamiento del acueducto regional Peña Negra en Tibasosa. Reconocer estos lugares es de gran importancia para despertar la conciencia ambiental de todos los jóvenes de la jurisdicción. Elena Riaño es coordinadora del acueducto Peña Negra en Tibasosa y nos cuenta la importancia de la estrategia de dinamizadores ambientales y su impacto en los jóvenes de la jurisdicción. Elena, buen día.
4: A través de este programa hemos desarrollado un proceso de formación y participación comunitaria orientado a fortalecer nuestros conocimientos y promover acciones para la protección del ambiente y de nuestros recursos naturales. Tuvimos la oportunidad de realizar una salida de campo al nacimiento de agua de la quebrada Camán, ubicada en la vereda del Hato. Esta experiencia nos permitió reconocer directamente la importancia de nuestro nacimiento de agua, los ecosistemas que lo rodean y la necesidad de protegerlos para garantizar el recurso hídrico de las generaciones presentes y futuras. Ser dinamizador ambiental significa pasar del conocimiento a la acción, porque proteger el agua, conservar la biodiversidad y cuidar nuestro territorio es una responsabilidad de todos. Cuidar nuestro territorio comienza por conocerlo, valorarlo y asumir la responsabilidad de protegerlo.
3: Así es, Elena, y también nuestros dinamizadores ambientales estuvieron en una jornada educativa con estudiantes de la Institución Educativa San Diego de Alcalá de Guacamayas. Pues los estudiantes recorrieron este maravilloso ecosistema, el lago de Tota. Fueron al lago de Tota estos estudiantes del municipio de Guacamayas, dinamizadores ambientales, y aprendieron sobre su importancia de este ecosistema y también del desarrollo de la región. Escuchemos a Mónica Kemba, ella es profesional especializada de la Oficina de Cultura Ambiental.
5: Hicimos una visita al lago de Tota. Esto en el marco de la estrategia Dinamizadores Ambientales Tejiendo Vida. Se trajeron 15 estudiantes del municipio de Guacamayas, de la Institución Educativa San Diego de Alcalá. Los niños hacen parte del grupo de dinamizadores ambientales y pues el módulo que estábamos realizando de manera práctica pues era el de ecosistemas estratégicos. Precisamente con este tipo de visitas a estos lugares de interés de protección, pues lo que buscamos es que los niños reconozcan e identifiquen la flora y la fauna de nuestro territorio, que escuchemos a los guías locales también sobre las estrategias de conservación que se vienen ejecutando. Creo que la jornada fue muy provechosa. Los niños, en especial los más pequeños, estuvieron muy atentos, estuvieron haciéndole muchas preguntas a la guía, estuvieron escribiendo en su bitácora de campo también, digamos que las cosas que más les gustó de todo el proceso. Quedaron muy maravillados de esa belleza de recurso hídrico que tenemos, como es el lago de Tota. Fue un espacio muy provechoso y esperamos poder seguir trayendo municipios de las provincias de Norte y Gutiérrez para que puedan conocer este espacio, este espejo de agua tan importante.
3: 8:13. Miren que, por ejemplo, el docente de esta institución educativa, San Diego de Alcalá, de Guacamayas, Juan Esteban Martínez, nos cuenta también la experiencia, cómo le fue a él como docente en esta actividad importante en el lago de Tota. Profe, buen día.
6: estuvimos con algunos estudiantes del proyecto visitando el lago de Tota, conociendo los ecosistemas que hay pues desde nuestro municipio hasta el lago, conociendo especies tanto de flora y fauna para que los estudiantes reconocieran el territorio y pues conociéndolo se puede defender. La percepción de los estudiantes y docentes fue muy positiva. La verdad, muchos no conocen estos lugares, sobre todo un lugar tan especial como es el lago de Tota, que es el cuerpo lacustre más grande del país. Y pues nos vamos contentos porque ellos van cargados de nueva información que les va a aportar para sus estudios, para su vida, para la defensa del territorio, del medio ambiente y de nuestro país.
3: Y los niños también nos tienen las expectativas, cómo les fue también en esta importante visita. Michael Silva Carreño, estudiante de esta institución educativa, tiene 10 años y nos cuenta la experiencia, cómo le fue visitando el lago de Tota, Michael.
7: Lo que más me pareció bonito de esta salida ecológica a Playa Blanca, o sea, la laguna de Tota, fue la laguna y sus actividades, su fauna, su flora y todas sus cosas que la mantienen. Porque ahí viven animales y ahí hay diferentes seres vivos.
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3: Como cada 8 días, así como cada 8 días les contamos de un negocio verde, hoy también les traemos un negocio verde con el aval de Corpo Boyacá. Recuerden ustedes que los negocios verdes que tienen el aval de Corpo Boyacá apenas superan los 100 negocios verdes en nuestra jurisdicción y son negocios verdes que tienen impactos ambientales positivos. Generan el sustento para sus familias, pero además cuidan, protegen el medio ambiente, la naturaleza, los ecosistemas, la biodiversidad. Ellos se dedican, por ejemplo, al turismo, a las artesanías, a la canasta familiar, a los mercados campesinos, a los productos de belleza. Son muchos los negocios verdes que usted puede contactar. Usted visita www.corpoboyacá.gov.co. Al lado derecho de la pantalla hay un botón, ventanilla de negocios verdes, y allí usted puede descargar el catálogo de todos los negocios verdes que se dedican a la miel, por ejemplo, o a pañales reutilizables. Son muchos, usted puede visitarlos, les ayuda, y además usted está ayudando a la naturaleza, a cuidar el medio ambiente. En esta ocasión, nos vamos al municipio de Isa, porque un negocio verde que se dedica al turismo se convierte en una oportunidad importante para reconocer y valorar las riquezas naturales, culturales y humanas del territorio. Conocemos la historia hoy de Laura Natalante. Ella es administradora turística y hotelera de la Universidad Pedagógica y Tecnológica de Colombia, UPTC, y es creadora de Isa Vita Tours, un operador turístico que nació ya hace 10 años como una iniciativa colectiva y que hoy continúa trabajando por el desarrollo turístico de este municipio boyacense, Isa, en el departamento de Boyacá. Lorena Quintana.
8: Este es un escenario para conocer las historias, iniciativas y emprendimientos que nacen en nuestro territorio y que contribuyen al desarrollo sostenible del departamento. Hoy queremos hablar de turismo, de territorio y sobre todo de esas personas que han decidido convertir su conocimiento y su amor por Boyacá en proyectos que generan oportunidades para sus comunidades. Para esto nos acompaña Laura Natalia Bustamante, administradora turística y hotelera de la UPTC y creadora de Isa Vita Tours, un operador turístico ubicado en el municipio de Isa, Boyacá, que ya cuenta con cerca de 10 años de trayectoria.
9: Lorena, muchas gracias. Mi nombre es Laura Natalia Bustamante. Yo soy administradora turística y hotelera de la UPTC. En este momento, o en los últimos años, me he dedicado a mi empresa, se llama Isa Vita Tours, que es un operador turístico que está ubicado en el municipio de Isa, Boyacá.
8: ¿Hace cuánto empezó este negocio y, digamos, cuál es su objetivo?
9: Nosotros estamos hace casi 10 años, empezamos este proyecto de manera colectiva, con otras personas del territorio. Pero el objetivo inicial siempre fue en tener como una empresa, una organización que permitiera articular experiencias turísticas en Isa y pues en la zona Sugamuxi. Entonces, pues básicamente con los años se ha ido desarrollando esta oferta. Nosotros en este momento pues nos especializamos en experiencias de naturaleza, cultura y bienestar. Y pues articulamos con más empresas de la región. Básicamente es como la naturaleza de nuestra actividad.
10: Su merced dice que empezaron como en colectivo. ¿Quiénes empezaron Isavisa Tours? Y en este momento, ¿quiénes y cuántas personas de pronto trabajan en ellas?
9: Bueno, pues Isavisa Tours inició en el 2016 como unidad productiva. Esa surgió de un curso del SENA de emprendimiento rural. Y ya pues después con los años, fuimos inicialmente éramos más o menos 8 personas, pero bueno, ya con los años cada quien pues por sus compromisos ya fueron de pronto haciéndose a un lado en el camino con otros proyectos. Quedamos finalmente 2 hacia el 2018 más o menos, y nosotros presentamos proyecto a fondo Emprender. Digamos que ahí fue donde se consolidó la empresa y ya pudimos como consolidar, repito, pues como la idea de negocio ya formal y legalmente constituida. Entonces, pues en este momento yo soy la representante legal y digamos básicamente mi apoyo operativo son guías de turismo de la región, de Sugamuxi.
10: Bueno, hoy estamos hablando con Natalia porque hace parte de los negocios verdes de Corpo Boyacá. ¿Hace cuánto está siendo parte de la ventanilla y cómo le ha ido en la misma?
9: Pues bueno, nosotros iniciamos realmente no hace mucho, 2023, finales del 2023 iniciamos este proceso con negocios verdes. Ya teníamos como una previa, digamos, en este trabajo de gestión de sostenibilidad. También somos empresa BIC, sociedad BIC. Entonces, pues teníamos un proceso adelantado. Sin embargo, pues con Corpo Boyacá, con la ventanilla de negocios verdes, pues el apoyo ha sido importante en el sentido que es un acompañamiento permanente en la gestión de la misma empresa, ¿no? Entonces, pues la naturaleza de la empresa siempre ha estado encaminada a esa articulación regional, esa gestión de trabajo con comunidad, claramente pues el tema ambiental en todas las experiencias que ofrecemos siempre pensamos en preservar pues los recursos naturales, el cuidado del patrimonio cultural, natural, y siempre ha sido pues articulado. O sea, nunca como empresa hemos estado solos, siempre ha habido más actores en ese acompañamiento y pues digamos ha sido parte del camino y del proceso. Y pues con Corpo Boyacá pues ha sido clave ese acompañamiento.
10: Natalia, las personas que nos están escuchando, ¿cómo pueden de pronto contactarlos y pues preguntar por los servicios que ustedes tienen, sea por redes sociales o de pronto de manera física?
9: La más fácil, bueno, vía WhatsApp al 312-566-5867, digamos que es como en este momento el principal medio por el que nos encuentran. Nosotros tenemos también una sede física en Isa, en el centro de Isa, y también, pues ya también si quieren saber un poco más de información de nuestras experiencias, las pueden encontrar en nuestra página web, www.isavitatours.com, o en nuestras redes sociales, Instagram y Facebook, principalmente, @isavitatours. Ahí encuentran toda la información.
10: Finalmente, Natalia, ¿cómo se proyectan ustedes en cuestión de 5 o 10 años?
9: Bueno, pues sabemos que, sostener una empresa no es fácil. Siempre está, pues, estos sube y baja esos retos pues empresariales, pues en todo sentido, también por el tema económico, cambios de gobierno, todo, siempre uno está muy sujeto como a esa fluctuación pues en esos aspectos. Sin embargo, pues siempre he tenido en mente la persistencia en poder ver cómo seguir haciendo ese trabajo articulado, porque pues es lo que sostiene también parte de lo que hacemos. Nosotros nos vemos pues como una empresa que sigue promoviendo el desarrollo económico regional desde el turismo, desde lo que hacemos, desde las experiencias, promoviendo la cultura, apoyando procesos de territorio, ¿sí? Y pues trabajando de la mano con muchas más empresas que pues también están en el mercado y compartimos como esa idea de turismo sostenible. Entonces pues todo siempre trabajando en red y manteniéndonos en el tiempo como un referente de empresa que le apuesta a este tipo de trabajo.
8: Gracias a Isabita Tours por conocer su historia, por contarnos cómo desde el turismo se pueden generar nuevas oportunidades y al mismo tiempo fortalecer ese vínculo que tenemos con nuestros territorios. Sin duda, conocer iniciativas como la de Isabita Tours nos permite entender que el turismo va mucho más allá de visitar un lugar. También significa conocer sus historias, valorar sus paisajes, reconocer a sus comunidades y contribuir a que nuestros territorios sigan siendo espacios de vida y de desarrollo.
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3: Las 8 y 26 minutos, 8 y 26, miren que hablemos de Paipa, Tuta y Toca, porque son hoy un ejemplo, municipios de ejemplo en la recuperación de los suelos. Esta iniciativa está cambiando la vida de las familias rurales, fortaleciendo la producción sostenible y devolviendo la fertilidad a los suelos que durante hacía años parecían perder todo su potencial. Pues en esta iniciativa de Corpo Boyacá con estos municipios y más municipios hemos logrado recuperar estos suelos para que las familias campesinas sigan realizando esta producción sostenible. Que sea Daniela Alarcón, ingeniera de la Subdirección de Ecosistemas, que nos cuente, Inge, cómo avanza esta estrategia y cuáles son los beneficios pues para las comunidades campesinas de estos municipios. Buen día.
11: Bueno, nosotros empezamos a hacer un proyecto piloto desde el año pasado de recuperación de suelos. Específicamente escogimos unos municipios donde nos abrieron las puertas para poder hacer una especie de mejoramiento en sus suelos. Se hizo con los municipios de Paipa. En Paipa tenemos dos veredas, que es Cruz de Murcia y Pastoreros. En Tuta se hizo en la vereda Alisal y aquí en Toca se hizo con dos veredas también, que es la vereda Leonera, y dos predios que se incluyeron. Bueno, el proceso empezó con un acercamiento a los usuarios. Algunas alcaldías nos comunicaron con los usuarios que estaban interesados. Hicimos un diagnóstico en cada predio donde identificamos que en realidad pues tuvieran un grado de degradación o erosión. Específicamente pues los usuarios que querían de alguna manera cambiar o recuperar el suelo. Lo que quisimos hacer fue una unidad productiva donde tendríamos plantas nativas, frutales, aromáticas alelopáticas, comparación control biológico y aparte hacer un lombricompost donde pues podríamos aprovechar el abono orgánico que salía de eso. Aparte también tenemos unas huertas caseras donde podemos dar seguridad alimentaria para los usuarios. Al principio la idea también fue hacer un análisis de suelos donde podíamos ver específicamente qué predio o cómo está en cuanto a características físicas y químicas. Entonces desde ahí empezamos a ver qué deficiencias tenía cada predio y empezamos con el diagnóstico, empezamos también como hacer curvas de nivel, algunos terraceos, zanjas de infiltración, empezamos a mirar también cómo se podía hacer labranza mínima, los huellas utilizamos también, y así pues sucesivamente empezamos a sembrar y este es el resultado que venimos. Bueno, también una de las de las cosas importantes dentro de la unidad productiva quisimos hacer abonos verdes o forrajeros. Entonces aquí estamos en un predio en Toca donde quisimos sembrar avena y el usuario también sembró trigo, donde lo que queremos hacer es incorporar esto al suelo y pues garantizar buenas características de materia orgánica al suelo. El proceso de incorporar al suelo la avena, lo que queremos hacer es que ellos también pues manejan, muchos tienen sus vaquitas, lo que quieren hacer es que ellos aprovechen que ya está tiernito y puedan comer, y ya a partir de ahí podemos incorporar es lo que es meter al suelo y que desde ahí empecemos a proporcionarle más que todo nitrógeno al suelo.
3: Don Norberto Suárez, de Finca Leonera, en el municipio de Toca, es uno de los beneficiarios y de las personas que ha trabajado de la mano con Corpo Boyacá para la recuperación de los suelos de su finca. Y nos cuenta cómo le ha parecido la experiencia, don Norberto.
12: Bueno, este predio era una zona árida, una zona pues que no la estaba utilizando para ninguna cosa, porque pues es tierra árida. Entonces, pues, inicialmente la tenía ahí como sin destino. Bueno, Corpo Boyacá me propuso, pues, me comentó sobre un proyecto que había para mejorar, para el terreno, para darle un buen uso, un buen destino. Y, pues, dispuse de esta parcela, de este predio. Se procedió, pues, al acompañamiento técnico con los ingenieros, se hizo el análisis de suelos, y pues en base a eso, ya con los resultados, pues se miró qué deficiencias tiene el suelo, qué requerimientos nutricionales tiene, hay que aplicarle, y pues se ha sembrado tomate, se ha sembrado mora, se ha sembrado papayuela, también algunas plantas aromáticas. Como menta, romero, matas de ají. También se complementó con algunas árboles nativos, como robles, matas de aliso y bueno, otras. Entonces, pues el resultado y cómo va la cuestión es lo que podemos ver ahorita acá en la parcela. Se ha visto el resultado, se ha visto la mejora. También nos colaboraron con insumos, con hortalizas que están acá al lado, un encerramiento. Al fondo tenemos un lombricompost. Bueno, se está haciendo un tutorado, pues eso es hasta el momento. En eso es como lo que vamos en el momento. A la parte de allá hay un abono verde que se preparó, se sembró picia con avena. Entonces, pues la idea es incorporarse al suelo para mejorar el suelo, porque pues acá el suelo se requiere bastante de materia orgánica.
3: Las 8:32 y con ese testimonio importante de don Norberto en el municipio de Toca, finalizamos nuestra emisión de hoy, 17 de septiembre del año 2026. A ustedes muchas gracias, nos volvemos a encontrar de nuevo en 8 días, justo después del noticiero de 8:00 a 8:30 de la mañana, para contarles las noticias más importantes en materia medioambiental de la Corporación Autónoma Regional de Boyacá. Feliz día, gracias.
1: Gracias por escucharnos. Nos encontramos de nuevo en 8 días con más acciones que Corpo Boyacá realiza para la protección de nuestro territorio. 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

0: Esta es la hora en Boyacá.
1: 8:48.
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0: Esta es la hora en Boyacá.
1: Son las 9 de la mañana y 11 minutos.
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0: Esta es la hora en Boyacá.
1: Son las 9 de la mañana y 28 minutos.
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1: Esta es la hora en Boyacá.
2: Son las 9:49 a.m.
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0: Esta es la hora en Boyacá.
1: 10:08 a.m.
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0: Que se escuche fuerte el aplauso, Julieta Venegas.
1: Gracias.
2: Nuestra cantante mexicana hermosa que tienen aquí en Buenos Aires, nuestra cantante mexicana. Ahí se las encargamos.
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0: Esta es la hora en Boyacá.
1: 10 de la mañana y 26 minutos.
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0: Esta es la hora en Boyacá.
1: 10:51 a.m.
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0: Esta es la hora en Boyacá.
1: 11 de la mañana y 29 minutos.
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1: Del mediodía, un minuto. A partir de este momento saludamos a los oyentes que se conectan con la más completa información del departamento de Boyacá a través de nuestro sistema Boyacá 95.6 FM, la radio más grande de nuestra región. Saludamos, por supuesto, a los oyentes que nos enlazan a esta hora gracias a la señal de las diferentes emisoras comunitarias.
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1: Bien, y nos vamos a ir con la noticia nacional, no sin antes enviar un saludo de condolencias a la familia del ex senador Luis Alfredo Toro Valero, quien falleció esta mañana en la ciudad de Tunja, víctima de un accidente de tránsito luego de ser arrollado por una moto en el sector de Unicentro, en el norte de la ciudad de Tunja. El ex senador Luis Alfredo Toro Valero falleció en las primeras horas de la mañana, y cuando fue atropellado se trasladó rápidamente por parte de los organismos de socorro al Hospital Universitario San Rafael, donde a pesar de los esfuerzos médicos murió por la gravedad de sus lesiones. Luis Alfredo Toro fue un reconocido dirigente político y ex senador de la República por el directorio departamental conservador de Boyacá en el periodo comprendido entre 1998 y 2002. También ocupó varios cargos públicos en el departamento, entre ellos como diputado a la Asamblea de Boyacá. Nuestro saludo de condolencia, por supuesto. Y nos vamos ahora con una de las noticias a nivel nacional que tiene que ver esta vez con la situación económica y financiera de muchos colombianos. El gota a gota sigue siendo uno de los grandes retos financieros de Colombia. Cerca del 37% de la población recurriría a préstamos informales. Clara Rivera con la información.
4: El llamado gota a gota continúa teniendo una fuerte presencia en Colombia, de acuerdo con un estudio citado por Colombia Fintech. El 37% de la población, principalmente de los estratos 1, 2 y 3, sería víctima de esta modalidad de crédito informal. Gabriel Santos, presidente de Colombia Fintech, explicó que el panorama representa un desafío para el sector financiero, especialmente frente a la necesidad de ofrecer alternativas de crédito legales, accesibles y competitivas.
5: Los colombianos están pagando 333% en intereses en el caso de las personas, y en el caso de las empresas más vulnerables, 669% en intereses con el gota a gota. En Colombia tenemos un mercado de crédito muy, muy, muy preocupante, donde solo hemos alcanzado a uno de cada tres colombianos a través de una entidad financiera formal, y desafortunadamente los colombianos siguen necesitando crédito, y cuando no pueden ser atendidos por una entidad financiera formal, pues caen presos de estos mecanismos que ponen en riesgo su seguridad personal, su vida, pero además que son escenarios donde hay lavado de activos y otras empresas criminales detrás, dañando el tejido empresarial y social colombiano. Pagan 9 veces su deuda en los primeros 2 meses cuando la alcanzan con el gota a gota. Una persona que saca un crédito menor, un crédito marginal, digamos que puede ser de 100.000 pesos, puede terminar pagando 900.000 pesos al cabo de esos 2 meses en intereses sin siquiera saber. Es una cadena absolutamente predatoria que abusa de los colombianos más vulnerables, para quienes el crédito resultaría por ser transformacional, y están dañando, digamos, esa base más sensible de los colombianos a punta de estos esquemas criminales. Lo primero es que de manera está supremamente estudiado quiénes son los que están detrás del gota a gota, y son usualmente estructuras criminales que lo utilizan como forma de lavado de activos. Eso quiere decir que cuando un colombiano se ve en obligación de acudir al gota a gota, desafortunadamente está teniendo que lidiar con la cadena más peligrosa de la criminalidad en Colombia. Y a todos aquí nos están viendo, hay ayudas, hay mecanismos distintos, pero también necesitamos, para contestar la segunda pregunta, una mano del Estado. En Colombia se estructuró la tasa de usura para proteger y otorgar un crédito más barato a los

0: facilitar el acceso al crédito formal y convertirse en una alternativa frente a estos préstamos informales, que continúan siendo utilizados por ciudadanos que encuentran dificultades para acceder al sistema financiero tradicional.
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2: Bien, y nos vamos con noticias del departamento de Boyacá, porque el ingeniero Carlos Andrés Amaya, gobernador de esa sección del país, ha hecho entrega de la escuela El Pozo en el municipio de Socha. Andrés Fagua con la información. Muy buenas tardes, Andrés.
3: Muy buenas tardes, Ángela, y para todos los oyentes. Pues hoy el mandatario de los boyacenses está cumpliendo un año más de vida. Está cumpliendo 42 años el gobernador de Boyacá, el ingeniero Carlos Amaya, y pues aprovechamos también para desearle muchos éxitos en esa labor y bueno, en esa celebración tan importante. Y el gobernador decidió celebrar pues su cumpleaños con obras, con beneficios para las comunidades, como siempre lo ha ratificado. Por eso hoy llegó precisamente allí al municipio de Socha, donde es oriundo, para dar a conocer pues una de las noticias más importantes, y tiene que ver con esas obras que benefician a los niños, a las comunidades de esta región, específicamente en la vereda El Pozo del municipio de Socha. Pues una escuelita que estaba a punto de caerse, donde los estudiantes, los niños y niñas, pues iban a adquirir sus actividades académicas y demás, pues fue remodelada y fue entregada hoy por el gobernador. Y escuchemos a los niños, quienes agradecieron y se vieron beneficiados.
4: Yo diría que el agradecimiento sería gracias por arreglar la escuela, porque la escuela ya estaba, las paredes agrietadas, ya estaba muy peligrosa. Ya no tenía casi nada, porque hasta ya se habían metido a robar.
5: ¿Y ahorita qué tan cerca te queda?
4: Más o menos de mi casa aquí hay 1 kilómetro.
6: Estoy viendo ahí Tamara Gaviria. Segundo, que podemos aprender más y las vamos a cuidar. Computadores, nevera y más pinturas y todo eso. Regalaron ventanas y una escuelita más nueva. Felicidad, porque podíamos estudiar informática y buscábamos y no nos interrumpíamos. Si había otro derrumbe, ya se caía. Que le doy las gracias y que muchas gracias por esta nueva escuelita.
3: Escuchábamos a los niños beneficiados allí en este sector, en un sector donde es también muy minero, donde pues el gremio minero acostumbra también a llevar a sus hijos allí a ese proceso académico. Y los profes, o específicamente el profe de esta escuela, nos contó pues el beneficio, cómo era antes en las instalaciones y ahora pues esta adquisición. Esta escuelita cuenta ahora con internet, equipos de cómputo, tablets, implementación nueva, insumos para que los estudiantes puedan beneficiarse. Escuchemos al profe Freddy Yesid Herrera de la Escuela El Pozo en el municipio de Socha.
7: La verdad, la escuela era en tapia pesada, pensé que la iban a acabar porque desde esa época estaba algo dañadita. Luego se le hicieron algunas adecuaciones, pero con el tiempo siguió desmejorando la parte física. La realidad de hoy en día se ve muchísimo mejor, digamos que el cambio fue de 0 a 100, o sea, es extremado, súper extremo. Como puede ver, ya antes era una sola aula de clases, ahora es una más la biblioteca, más el comedor, la parte de la cocina, la cena, baño para la economa, vestir, todo eso fue súper genial el cambio que hicieron porque fue totalmente renovado. La verdad es que adicional a que los niños son muy inteligentes, pues ya contan con más tecnología, ya tenemos internet, ya tenemos equipos de cómputo, tenemos tablets, adicional, pues tenemos toda la implementación nueva, entonces va a funcionar muchísimo. Y obviamente la actitud de los docentes, del docente, del directivo, del padre de familia y de los mismos estudiantes, pues va a hacer que mejore muchísimo más. Se maneja de preescolar a grado quinto. Actualmente hay un niño de preescolar, 2 niños de grado segundo, una niña y un niño de tercero, una niña de cuarto y una niña y un niño de quinto.
3: Bueno, pues es una de las grandes noticias, y así celebra el gobernador del departamento sus cumpleaños con obras beneficiando a las comunidades, a los niños. En este momento el gobernador del departamento pues también hace presencia en el municipio de Paz del Río, hará una agenda muy importante recorriendo varios municipios y entregando obras, inaugurando obras ya para el beneficio de todos los boyacenses desde el gobierno departamental.
2: Y Andrés, por supuesto que en nombre de la radio

0: 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Nuestro saludo de felicitación al gobernador del departamento, al ingeniero Carlos Andrés Amaya. Gratitud infinita siempre por ese hermoso trabajo que hace por esta tierra, por la nobleza de su corazón, por tantas satisfacciones que, a pesar de todos los días difíciles y de tantas contradictores y tantas cosas que quizás no tienen siempre contenta a la gente, pues realmente basta ver su capacidad de trabajo, su capacidad de entrega, sus obras, la transformación de muchas vidas a los boyacenses, y pues desde luego que ojalá sean muchos años más.
1: Así sea.
0: Usted me imagino que ya lo saludó, ¿no?
1: Más tardecito.
0: Bueno, pero, los 42 años de nuestro gobernador.
1: Pero sin duda yo creo que más que él y pues también uno, ¿no? Uno celebrar el cumpleaños haciendo lo que le gusta, creo que es una bonita y gran celebración.
0: Sí, señor.
1: Más que festejarlo, más que diferentes otras actividades, hacer lo que uno le gusta en su cumpleaños, creo que es una buena celebración, así que pues bueno, desde
0: es
1: aquí
0: que, feliz cumpleaños. Andrés, hay que decirlo, es un hombre apasionado por el trabajo, claro, definitivamente, sí. El ritmo de trabajo de nuestro gobernador es una cosa sorprendente y no es nuevo, o sea, no es secreto para nadie. Entonces, bueno, qué rico que lo haga, por supuesto, nuestro mandatario entregando más y más obras para los boyacenses. Y de esa noticia, de este saludo bonito para nuestro mandatario, pues nos vamos a una noticia muy triste. Abríamos justamente nuestra emisión hablándoles un poco de quién fue Luis Alfredo Toro Valero, el ex senador boyacense que lamentablemente hoy es víctima luego de un trágico accidente que se registró a primeras horas de la mañana en el norte de la ciudad de Tunja. Freddy Giovanni González, buenas tardes.
2: Ángela, un cordial saludo para su merced y para todas las audiencias que a esta hora están en sintonía con la radio más grande de Boyacá. Como usted lo ha indicado, pues es lamentable lo sucedido hoy en las horas de la mañana en jurisdicción de Tunja, puntualmente cerca al centro comercial Unicentro de la capital de los boyacenses. El ex senador Luis Alfredo Toro Valero pues murió tras este accidente que pues es objeto de investigación por las autoridades frente a estos hechos que sucedieron sobre las 6:30 de la mañana en este sector de la ciudad. Es importante indicar que pues debido a la gravedad de las lesiones, pues el político de 75 años fue trasladado a través de la activación del código trauma al Hospital Universitario San Rafael de la ciudad de Tunja, pero pese a los esfuerzos médicos, pues posteriormente se confirmó su fallecimiento. Toro Valero hizo parte del Senado de la República durante el periodo 1998-2002, representando al Partido Conservador Colombiano. A lo largo de su trayectoria también se desempeñó en diferentes responsabilidades acá en el departamento de Boyacá. Fue diputado de la Asamblea de Boyacá, fue director del Departamento Administrativo de Tránsito y Transportes del departamento, fue director del Fondo Nacional de Caminos Vecinales. Además, tuvo una estrecha vinculación con la Universidad Pedagógica y Tecnológica de Colombia, donde ocupó cargos administrativos y posteriormente se desempeñó como jefe de la Oficina de Planeación. También estuvo al frente de Corpo Chibor durante los primeros años de funcionamiento de esa corporación, siendo designado director en enero de 1995. Pues como usted lo ha referenciado, Ángela, la muerte del doctor Luis Alfredo Toro Valero pues genera pesar entre los diferentes sectores políticos, académicos y sociales de Boyacá, departamento en el que pues desarrolló buena parte de su vida profesional y pública. ¿Qué fue lo que sucedió y cómo pues se dio esa atención a través del código trauma? Nos lo explica el capitán Darío Pedreros. Él es el comandante del Cuerpo de Bomberos Voluntarios de la ciudad de Tunja.
3: Un accidente de tránsito que nos reportaron sobre las 6:10 de la mañana, más o menos, en donde nos indicaron que un señor había sido atropellado por una motocicleta. Inmediatamente enviamos el personal de la ambulancia y personal de apoyo en la máquina de bomberos para poder revisar la situación. Cuando llegamos, efectivamente encontramos un atropellamiento de alto impacto en donde un hombre de género masculino en la tercera edad pues invade el carril de la vía y una motocicleta pues arrolla a este peatón. Inmediatamente fue necesario realizar un proceso de estabilización del paciente, ingresarlo inmediatamente al habitáculo de la ambulancia y activar el código trauma. cuando se estaba haciendo el traslado del paciente, fue necesario realizar maniobras de reanimación de este paciente, quien fue entregado con signos vitales en el hospital San Rafael. Tenemos conocimiento que este señor posteriormente fallece en el servicio de urgencias del hospital San Rafael luego de que se hicieran pues todas las maniobras dentro de la institución de manera adecuada. Quien ocasionó, o las personas implicadas, también el conductor de la motocicleta, un hombre de aproximadamente 25 años, que se transportaba en una motocicleta y fue quien arrolló al peatón. Que se tiene conocimiento, de acuerdo a la observación que nosotros hicimos, es que existían unas marcas de frenado aparentemente largas, sin embargo, pues será la autoridad de tránsito la que determine posiblemente cuál era la velocidad, si se iba en exceso o no se iba en exceso de velocidad. Aparentemente el conductor de la motocicleta llevaba la vía, pero pues ya le corresponde a las autoridades de tránsito establecer exactamente la responsabilidad. Recordar que finalmente todos somos actores viales, incluidos los peatones, y para los peatones pues sí hacer un llamado muy importante para que hagan los pasos de calle, ojalá en las zonas habilitadas para ello, en los semáforos peatonales, en las cebras o en las esquinas cuando los semáforos se encuentren en rojo, de manera que podamos proteger nuestras vidas. Pero también un llamado contundente a los motociclistas para que no excedan los límites de velocidad, no se confíen de sus motocicletas y guarden las medidas de precaución, las distancias y sobre todo los límites de velocidad. Si podemos respetar los límites de velocidad, seguramente vamos a tener reflejos para poder evitar situaciones tan lamentables como la que sucedieron en horas de la mañana el día de hoy.
2: Bueno, pues ahí está la explicación que da el capitán Darío Pedreros, comandante del Cuerpo de Bomberos de la ciudad de Tunja. Pues hace muchas reflexiones y bueno, con todo el pesar, y tenemos que decirlo, tenemos que mejorar nuestras actuaciones como actores viales. Definitivamente los motociclistas, no son todos, pero creería que la mayoría, son muy irresponsables, adelantan, se pasan los semáforos en rojo, adelantan por izquierda, adelantan por la derecha, se montan en los andenes, una situación que lamentamos profundamente. Y adicional a ello, pues esperamos por supuesto que las autoridades de tránsito empiecen a determinar qué pueden hacer frente a estos hechos, porque no, creo que si uno mirara las redes sociales permanentemente, el Cuerpo de Bomberos Voluntarios de la Tunja, son 7, 8 accidentes, 9 accidentes, a veces diarios, donde se ven involucrados motociclistas. Y pues lamentamos, como usted lo dice, Ángela, pues la partida de este político, de este profesional que pues sirvió en diferentes escenarios a Boyacá, al doctor Luis Alfredo Toro Valero.
0: Bueno, Freddy, el llamado, luego de nuestro saludo de condolencia, por supuesto, a la conciencia, sobre todo los conductores, Freddy, tanto de automóviles como de motos. Pero el tema de las motocicletas definitivamente es algo que, desde mi opinión, se debe revisar, Freddy, por parte de las autoridades de tránsito, por parte de las autoridades de gobierno, porque yo creo que esa es quizás a los conductores que más control le deberían tener. Es un tema que realmente merece toda la atención del mundo para poder castigar un poco más esos comportamientos. A veces, mire, usted lo ha dicho, no son todos, pero sí son muchos. Y realmente uno ve, los mensajeros van volando. Hay gente que en el afán de llegar al lugar se le olvida respetar la vida de los demás, y no podemos olvidar que por encima de cualquier cosa está el peatón, está el usuario de la vía, y pues respetar la vida, sencillamente.
2: Sí, es que ahora si uno mira las estadísticas y las cifras, la venta de motos se ha disparado.
0: Sí, claro.
2: Muchísimo, y en ese sentido pues no sé hasta qué punto hayan los exámenes pertinentes, las valoraciones pertinentes de quienes están manejando moto.
1: Ahora,
2: muchos de ellos
1: se le entregan ahora fácil. Usted no necesita ni tener ni vida crediticia ni nada de eso.
2: Por eso, es que por eso
1: se le entregan fácil. Sí. Y ni siquiera
2: con la cédula.
1: Ni siquiera usted tiene que tener licencia de conducción. Le entregan una moto. Ni siquiera. O sea, Lo confieso, a mí me entregaron la moto sin licencia de conducción hace muchos años, pero por ahorita fortuna, conozco.
0: Usted es un conductor responsable,
1: ¿no? Sí, pero ahorita conozco gente, inclusive cercana, que sacó una motocicleta sin tener licencia de conducción. Ese tipo de medidas debería estar restringida.
2: Hay que tener mayor control. Muchos de ellos no tienen el SOAT actualizado.
0: Nada, nada. Es que hay gente que no lleva ni casco.
2: Tienen una serie de comparendos y siguen manejando. Bueno, son temas que se tienen que revisar profundamente.
0: Y vale la pena revisar en las estadísticas de los accidentes que se registran diariamente, ¿en cuántos están involucradas las motocicletas, Fred? Es impresionante. Yo no veo una imagen de accidentes donde no hay una moto.
1: Es que se saca la conclusión aquí de solo Tunja. Está siempre, todos los días, creo que todos los días hay accidentes de tránsito y involucran los motociclistas. Entonces, creo que esa estadística, haciendo el análisis aquí de la ciudad de Tunja, Y siempre están asociados por alta velocidad, por infringir la norma de tránsito y demás.
0: Así es, Andrés. Bueno, ahí está. Ponerle el ojo a esa situación tan lamentable y que realmente requiere una acción urgente para poder castigar, para poder enseñar la responsabilidad que debe tener un conductor, pues en este caso que hablamos de motocicleta. Nos vamos ahora a otro campo de la información, porque en Miraflores hay alerta por remoción en masa que amenaza varias viviendas y predios, al parecer por el diseño del sistema de alcantarillado instalado en administraciones anteriores. Carlos Fernando Rodríguez, muy buenas tardes.
4: Muy buenas tardes, Ángela. Pues esta situación tiene preocupados a varios sectores allí en el municipio de Miraflores, en la vereda Ayatá, que queda muy pegada al casco urbano de este municipio, y varios sectores como Villa Lorena, que ha tenido esta remoción por las afectaciones en la instalación del sistema de alcantarillado en administraciones anteriores. Escuchemos lo que dice Lady Soraya Vera, alcaldesa del municipio de Miraflores, quien se refiere precisamente a esas actuaciones de cómo se ha trabajado el sistema de alcantarillado de esta población de Miraflores. Varias familias pues se han visto afectadas y piden la intervención urgente porque las aguas residuales han tenido que excavar y han, por supuesto, las casas están a punto de derribarse. Varias familias han tenido que ser removidas en este sector de Villa Lorena y en el municipio de Miraflores. Escuchemos a la alcaldesa de este municipio.
5: Obedece a que el plan maestro alcantarillado acueducto fue diseñado sobre ese sector, que es una zona de falla, un proyecto que viene desde el 2008 y que fue ejecutado efectivamente en la administración anterior, pero con la mala fortuna que debido al incremento de las lluvias se corrió, se movió la tubería, y es por esa razón que una de las mitigaciones nuestras fue desviar las aguas servidas en ese sector, y que estamos esperando al contratista geotecnista para que nos dé una posible solución. Activamos el Consejo Municipal de Gestión de Riesgo, priorizamos a dos familias que se les va una en un tema de ella tuvo que evacuar, pero se le paga el arriendo. La otra no ha tenido que evacuar, pero le estamos garantizando el pago del arriendo. Los otros seis estamos en evaluación para poder atender.
4: Es la alcaldesa del municipio de Miraflores, Lady Soraya Vera, pues quien habla precisamente de esta situación que viven allí. Ya se están haciendo pues esta atención y se busca mitigar el riesgo que tienen estas familias. Se les está suministrando pues el pago del arriendo a las familias que tuvieron que ser removidas de sus viviendas, trasladadas hacia otros lugares, y también pues a las que están en riesgo se evalúa también las afectaciones.
0: Bien, Carlos, y Arcabuco enfrenta desabastecimiento de agua por bajos niveles en los caudales de afluentes hídricos que abastecen a 5 veredas del municipio, situación que genera preocupación entre las comunidades y obliga a las autoridades a adoptar medidas para garantizar el suministro del recurso. Andrés.
1: Este es otro de los municipios que pues se une al tema de desabastecimiento de agua, y desde la administración municipal pues se vienen también tomando estrategias para mitigar esta situación, sobre todo las zonas rurales, las zonas veredales que ya están presentando este tema de la afectación. Inclusive desde la alcaldía pues se han emitido algún tema de decretos a raíz de esta problemática que se presenta por falta del recurso hídrico. Hablamos con Carlos Zárate, el alcalde de Arcabuco, y nos contó en Boyacá Noticias de esta situación.
6: Dentro de este evento climático natural que nos ha golpeado, como lo es el fenómeno del Niño, el municipio de Arcabuco ha sufrido serias afectaciones en el nivel de caudal de algunas de las fuentes hídricas del municipio de Arcabuco, entre ellas la quebrada La Colorada, que es una quebrada supremamente importante que abastece a 5 veredas. Abastece un acueducto denominado el acueducto de las 5 veredas. Recordemos, Andrés, que en el municipio de Arcabuco tenemos 9 veredas, pero en este momento tenemos emergencia aproximadamente en 5 de ellas.
1: Es decir, señor alcalde, ¿cómo están haciendo para abastecer a la comunidad?
6: Bueno, Andrés, nos propusimos 3 metas muy importantes que vinimos planeando desde el año pasado de manera muy concreta para poder afrontar este duro momento que sabíamos que se nos iba a venir encima, a pesar de que Arcabuco es tal vez uno de los municipios con más riqueza hídrica del departamento de Boyacá. En primer lugar, muy importante, el tema de la prevención, que va acompañado con una serie de campañas inculcándole al ciudadano el cuidado del agua, de la mano de algunos decretos que se expidieron, donde se ordena la suspensión de ciertas actividades, como lo es el tema de los paseos de olla para evitar incendios, el tema de lavar carros en la calle, el tema de que la gente entienda que el agua potable es única y exclusivamente para el abastecimiento del consumo humano y no para semovientes u otras actividades. En segundo lugar, muy importante, logramos viabilizar en el sistema general de regalías un proyecto de tanques zamoranos, 73 tanques zamoranos con capacidad de almacenamiento de más de 10.000 litros, que permitirá a todas estas 73 familias que identificamos porque tienen problemas de desabastecimiento poder tener una reserva hídrica muy importante. ¿Para qué? Para que no chusen, como decimos en los pueblos, los acueductos donde sale el agua potable, sino por el contrario, utilicen estos tanques de almacenamiento de agua lluvia o de escorrentía de aguas para hacer regadío y para alimentar a los animales. Esto es supremamente importante. Y en tercer lugar, declaramos la alerta amarilla en el municipio de Arcabuco en días pasados, con la cual dispusimos un presupuesto aproximado de 50 millones de pesos, que hablando de un municipio de esta categoría es bastante plata, con la cual se suministrará ensilaje, silo en los próximos días, y de la mano de la gobernación de Boyacá contamos en este momento con la presencia de un carro tanque que nos ha permitido llevar agua a los sectores donde la gente se encuentra en estos momentos en total desabastecimiento. Esas son las 3 medidas fundamentales que ha tomado nuestra administración para poder corresponderle a la gente en estos momentos de crisis climática.
1: Por ejemplo, pues el municipio ha emitido una alerta por disminución en los niveles de la quebrada La Colorada, donde pues se dan algunas recomendaciones. Esta quebrada pues abastece del recurso hídrico a 5 veredas del municipio y pues esto sin duda ha generado esa alerta amarilla emitido el municipio de Arcabuco a raíz también de esta situación.
0: Andrés, muchas gracias por la información. Y el juzgado 60 penal del circuito con funciones de conocimiento de Bogotá confirmó la medida de aseguramiento privativa de la libertad impuesta al alcalde de Villa de Leyva, Víctor Alfonso Gamboa Chaparro, quien permanece recluido en el establecimiento penitenciario La Picota en la ciudad de Bogotá. La decisión ratifica en su totalidad la determinación adoptada el pasado 20 de mayo de este año por el juzgado 56 penal municipal con función de control de garantías de Bogotá, que había ordenado que el mandatario permaneciera en un establecimiento carcelario mientras se adelanta el proceso, Freddy.
2: Pues escuchemos precisamente a la jueza 60 penal del circuito con funciones de conocimiento de Bogotá tras esta decisión que se dio a conocer en la tarde anterior.
7: En mérito de lo expuesto, el juzgado 60 penal del circuito con funciones de conocimiento de Bogotá resuelve. Primero, confirmar la decisión adoptada el 20 de mayo de 2026 por el juzgado 56 penal municipal con función de control de garantías de Bogotá, mediante la cual se impuso medida de aseguramiento en establecimiento carcelario a Víctor Alfonso Gamboa Chaparro, conforme lo expuesto en la parte considerativa de esta providencia. En segundo lugar, comunicar mediante el Centro de Servicios Judiciales del Sistema Penal Acusatorio la presente decisión al juzgado 56 penal municipal con función de control de garantías de Bogotá para su conocimiento y fines pertinentes. En tercer lugar, contra esta providencia no procede recurso alguno. En cuarto lugar, ordenar la devolución de la carpeta al Centro de Servicios Judiciales.
2: Por lo tanto, el alcalde de Villa de Leyva continuará privado, como usted lo ha indicado, Ángela, en la picota mientras avanza el proceso penal. La decisión de ayer se refiere a su situación de libertad durante el proceso. No es una sentencia condenatoria, hay que hacer esa claridad. Y pues hay mucha expectativa de lo que pueda pasar en Villa de Leyva. Pues Villa de Leyva pues no puede quedar sin administración municipal efectiva. La privación de la libertad genera una falta temporal, una suspensión del ejercicio del cargo, que lo contempla el artículo 99 de la ley 136 del 94, que contempla como falta temporal del alcalde la suspensión provisional dentro de un proceso penal. Y el artículo 106 establece que en estos casos el gobernador designa el alcalde encargado. En consecuencia, pues Víctor Gamboa sigue siendo el alcalde elegido mientras no exista una decisión que produzca una pérdida definitiva del cargo. Segundo, no puede ejercer sus funciones desde la picota, es así de claro. El gobernador, el ingeniero Carlos Andrés Amaya, debe proceder con el encargo, eso se daría posiblemente, se estaría dando la próxima semana una vez notifiquen este fallo del juzgado 60 de allí de Bogotá. El alcalde encargado debe ser designado de una terna presentada por el movimiento político al que pertenecía Gamboa al momento de su elección, respetando su movimiento y filiación política. En este caso, según la información que se ha dado a conocer, pues él es del Partido Liberal, pero contó con el apoyo del Partido Conservador y la Alianza Social Independiente AIS. El encargo es temporal. Si en algún momento se modifica, por ejemplo, la situación judicial y desaparece la causa que originó la suspensión, la situación del alcalde tendría que reversarse. Eso es algo que tenemos que tener claro. Y en el aspecto jurídico, pues es algo muy importante. La decisión de ayer, pues no significa que Gamboa haya sido declarado culpable. La medida de aseguramiento es una decisión adoptada durante el proceso penal para mantenerlo privado de la libertad. El proceso, pues, continúa y la responsabilidad, pues, penal deberá definirse posteriormente. Esta es la situación que en este momento, pues, está registrando para el caso de Villa de Leyva.
0: Gracias, Freddy. Y Raquira hace un llamado a la ciudadanía a contribuir con la prevención del fenómeno del Niño, debido a que en este municipio se han presentado varios incendios que han afectado de manera significativa varias hectáreas de vegetación. Carlos Fernando.
4: Así es, Ángela, la administración municipal junto con las autoridades, el cuerpo de bomberos de Villa de Leyva, pues vienen alertando a la comunidad para que dé información de quiénes podrían ser los responsables de estos incendios que se han provocado allí en el municipio de Ráquira. Pues dice la administración municipal que estas afectaciones pues han involucrado el daño a la vegetación nativa del municipio y que la administración municipal ha hecho importantes esfuerzos por la reforestación. Escuchemos a Julio César Rubiano, el alcalde del municipio de Ráquira.
8: El cuerpo de bomberos de Villa de Leyva, con el cual tenemos un convenio para que nos ayude a mitigar los incendios que se presentan en nuestro territorio. Estamos bastante preocupados. Hemos tenido más de 3 incendios que se han presentado en lo que va corrido el mes de septiembre en la misma zona. Y por eso queremos hacer un llamado a la comunidad para que esté muy atenta y nos ayude, por favor, a verificar. La policía, el ejército están al tanto, pero el apoyo de la comunidad es muy importante para que podamos esclarecer de si son personas que están interesadas en hacerle daño a las zonas ambientales o de qué manera podemos llegar a encontrar los responsables de estos hechos. Los invitamos a que cuidemos nuestras fuentes hídricas, la zona que abastece principalmente a nuestro municipio de agua y nos preocupa bastante que se siga viendo afectada. Nosotros ya estaremos trabajando, será remitido el informe a la Fiscalía y esperamos poder tener respuestas pronto, pero también seguimos haciendo la invitación a nuestra comunidad de que esté muy atenta para poder encontrar a los posibles responsables.
4: Escuchábamos a Julio César Rubiano, el alcalde del municipio de Ráquira, quien se refería precisamente a esa investigación que adelantan las autoridades por los incendios ocurridos en los últimos días, y también hace un llamado a la ciudadanía a cuidar el recurso hídrico, pues en esta temporada del Niño es lo que más va a escasear.
0: Gracias, Carlos, y voy a continuar con usted porque una familia boyacense busca a Kaya, una mascota que se extravió en inmediaciones del municipio de Venta Quemada el pasado 6 de septiembre, luego de sufrir un aparatoso accidente. El llamado de la familia es desesperado ya a estas alturas pues del mes, después de varios días, Carlos, y no tener noticias de su mascota.
4: Así es, Ángela, pues el pasado 6 de septiembre una familia de allí de Venta Quemada pues sufrió un aparatoso accidente justo en inmediaciones del municipio. Por esquivar un hueco que hay sobre la vía, pues volcó el vehículo, y en ese momento, pues cuando se vio el accidente, pues perdieron de vista a su mascota. La familia pues hace ese llamado a través de redes sociales y a través de un número de WhatsApp que más adelante lo escucharán y podrán pues tener toda la información, contar con por supuesto, si lo han visto, si han reconocido dónde se encuentra esta mascota, pueden dar información. Escuchemos a Joana Cárdenas.
9: Sí, pues mira, nosotros tuvimos el accidente el 6 de septiembre en la vía Bogotá-Tunja por el sector del Olimpo Venta Quemada, por esquivar el bache entrando ahí a Venta Quemada, el carro pues se volcó y en ese momento Kaya salió del carro corriendo. Nos dicen que ella subió por la vereda y desde ahí pues realmente no ha sido fácil ubicarla. Sí hemos tenido como información de que la habían visto los primeros días por ese sector, pero ya después no volvimos a recibir información y pues seguimos en la búsqueda.
10: Bueno, ustedes también pues hablaban sobre que ella necesita un medicamento especial y que por eso pues también están como a la búsqueda para seguirle con su tratamiento, el contacto.
9: Sí, correcto. Sí, efectivamente pues ella tiene ahorita también un tema como médico y ahorita la estamos... pues ella, con su medicamento y con su alimentación. Entonces, el tema es que sí, se nos hace pues necesario encontrarle. El punto de referencia, para que también lo tengan en cuenta. No sé si en estos momentos todavía aún lo tenga, pero ella tiene su collar con los números de identificación y su placa. Y tiene una pechera color azul agua marina. El contacto que yo he estado dando para cualquier información que nos ayude es mi celular, que es el 310-253-1577.
4: Cualquier información que si han visto a esta mascota pueden contactar a través de WhatsApp al 310-253-1577, 310-253-1577. Cualquier información, también la familia quedará muy agradecida y hay recompensa.
0: Ojalá Kaya pueda regresar a su hogar. De verdad que los perritos merecen estar en su hogar, en su casa, en su lugar. Y bueno, a la familia que lo pueda tener, que por favor lo devuelva. Seguramente que aliviará mucho el corazón, no solo de su familia, sino de Kaya. Y nos vamos ahora con noticias del municipio de Cómbita, porque este municipio logra reducir hasta un 60% los avalúos catastrales en 5 zonas de su jurisdicción. Alejandra Ramírez.
11: La Administración Municipal de Cómbita anunció un importante avance en el proceso de actualización catastral, con el rezago de los avalúos en 5 zonas que representan aproximadamente el 73% del territorio municipal. De acuerdo con la alcaldía, este proceso permitió alcanzar reducciones del 50, 55 y hasta el 60% en los avalúos catastrales, atendiendo las solicitudes y preocupaciones manifestadas por la comunidad. Escuchemos al alcalde de Cómbita, Juan Carlos Sarmiento.
12: Queridos cómbitenses, cordial saludo. Quiero comentarles con mi equipo de gobierno que hemos logrado una gestión muy importante con el rezago de los avalúos catastrales en la presente vigencia. Acabamos de salir de una reunión muy importante con diferentes líderes del municipio, con el Honorable Consejo Municipal, donde logramos la reducción en 5 zonas importantes del municipio. Estas 5 zonas representan el 73% de Cómbita. Cómbita actualmente tiene 9.426 predios y obtuvimos una reducción del 50, el 55, hasta el 60% en 6.941 predios de nuestro querido municipio de Cómbita. Esto gracias a las solicitudes de la comunidad, del consejo y de la administración municipal.
11: El resultado fue posible gracias al trabajo conjunto entre los habitantes, sus líderes, el Consejo Municipal y la Administración. Las autoridades destacan que continuarán escuchando y gestionando soluciones para contribuir al bienestar de los cómbitenses.
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1: Avanzamos con la información a las 12 del mediodía, 41 minutos, gracias a toda la radio comunitaria que nos retransmite para poder informar lo que pasa aquí en el departamento a través de Boyacá Noticias. Vamos a saludar a don Armando Fonseca desde Miraflores, quien tiene información a propósito de la remoción en masa y bueno, también la información de esta región. Muy buenas tardes.
14: Para la audiencia y equipo de trabajo de la Radio Grande de Boyacá, un abrazo gigantesco de amor y amistad. Miraflores con un cielo parcialmente nublado y una temperatura promedio de 22 grados centígrados a esta hora de la tarde. Bastante preocupación de algunos habitantes de 4 barrios y la vereda de Ayatá del municipio de Miraflores debido al deslizamiento de tierra que está afectando a varias familias de ese sector. Este deslizamiento tiene aproximadamente 500 metros lineales, el cual se está acercando de manera rápida al perímetro urbano de esta localidad. Lo manifestado por la alcaldesa, doctora Lenis Vera, es que el plan maestro de alcantarillado fue diseñado en el año 2008 sobre ese sector que es zona de falla y que lamentablemente por el incremento de las lluvias, la tubería tuvo movimientos que fracturaron dicho material. Se está esperando al contratista geotecnista para que dé una posible solución a esta delicada situación. Entre tanto, la administración municipal ya reubicó a 2 familias que son las de mayor riesgo, y el Comité de Gestión de Riesgo ya se encuentra buscando tomar las mejores medidas. Por otra parte, la institución educativa Sergio Camargo de Miraflores se prepara para celebrar sus 84 años de vida institucional, 84 años de historia, aprendizaje y sueños compartidos. La invitación a toda la comunidad educativa, padres de familia, estudiantes, docentes, administrativos, egresados y demás integrantes a participar de una gran programación cultural deportiva, muestra gastronómica, feria empresarial y mucho más. Su rectora, la magíster Margarita Ávila Cabezas, y todo su equipo de trabajo se encuentran finiquitando los últimos detalles para esta importante celebración que será del 21 al 25 de septiembre. Cordial invitación para todos. Finalmente, hay una gran alerta, especialmente en el área rural de nuestro municipio, por la aparición de los amigos de lo ajeno, que han estado rondando las diferentes fincas, hurtando varios elementos utilizados en labores agrícolas. Ante esta situación, se hace un llamado para no dejar sus viviendas solas y de igual forma abstenerse de comprar estos elementos e informar a las autoridades de policía. No permitamos que la delincuencia dañe la imagen de esta zona llena de paz y alegría. Señores de Limbías, Lengupá también es Colombia. Un ojito a nuestra carretera. Desde Miraflores, capital de la provincia de Lengupá, les habló Armando Fonseca. Feliz resto de semana y recuerden, el mes del amor y la amistad no solamente una fecha, es para ponerlo en práctica.
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15: Saludamos a toda nuestra audiencia y hablamos de deporte, y es que la Academia Table Tennis Training de la ciudad de Sogamoso realizará el próximo sábado 19 de septiembre un emocionante campeonato de tenis de mesa, una jornada deportiva que reunirá a jugadores y aficionados de esta disciplina. Pues este evento ofrecerá a los participantes la oportunidad de demostrar su técnica, concentración y habilidad frente a la mesa. Hemos dialogado con el licenciado Freddy Aguilar, uno de los organizadores de este gran evento deportivo, quien nos regala más información.
16: Cordialmente invitarlos al próximo campeonato de tenis de mesa que se realizará el próximo sábado 19 de septiembre en el municipio de Sogamoso, en el colegio, en el auditorio del colegio INSEANDES. Este iniciará a las 2 de la tarde, tendrá un costo de 20,000 pesos. Este torneo tiene la participación de jugadores de primera y segunda categoría, para el cual hay una premiación estipulada. Entonces invitamos cordialmente a todos los tenismesistas del departamento de Boyacá.
15: Pues sin duda el campeonato se presenta como un espacio para promover la práctica del tenis de mesa, fortalecer el espíritu deportivo y brindar a los participantes una oportunidad para competir, compartir y disfrutar de una tarde dedicada al deporte. Las inscripciones estarán disponibles a través del número celular de 321-240-0095. 321-240-0095, y bueno, de esta manera participar para esta gran jornada donde cada punto puede marcar esa gran diferencia.
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0: Bien, y a las 12 del mediodía, 47 minutos, nos vamos a ir con el sondeo del tema del día. Ante las dificultades fiscales que enfrenta Colombia, ¿qué opina de reducir los recursos destinados a la cultura y al deporte? Carlos Fernando Rodríguez habló con los boyacenses. Carlos, ¿cómo le fue?
4: Ángela, pues la ciudadanía ve con preocupación esta situación de orden nacional ante la posible reducción de los recursos para la cultura y el deporte. Dice que pues si bien deberían aumentarse en estos recursos, pues el gobierno está tomando una mala decisión. Escuchemos lo que dice la ciudadanía.
18: Es malísimo quitarle a la cultura. Gracias a que yo soy una persona que ando metido en escribir o algo. Y mucha gente, muchos ancianos y muchos jóvenes. Es malísimo, sobre todo porque he oído por ahí en redes, he visto en redes sociales que los recursos los van a tener es a defensa, o sea, la educación y la cultura.
19: Pues me parece que deberían quitar los recursos en otras áreas y no en el deporte, que es fundamental para los niños.
20: No me parece, porque siento que los niños requieren esos espacios como deporte y cultura, sobre todo, digamos, los niños de inclusión o de pronto el adulto mayor.
21: Me parece que es nefasta esa decisión del gobierno, ya que los jóvenes se ven beneficiados por estos proyectos de cultura y de deporte, donde los ayuda a estar entretenidos en otras artes y no ir por malos caminos.
22: Parece terrible por parte del gobierno, ya que estamos de alguna manera retrocediendo, ya que esos recursos que no va a destinar para la cultura y el deporte posiblemente van a ser destinados para la guerra, y eso no nos sirve a ninguno de los colombianos. En ningún país europeo destinan más presupuesto hacia la defensa que hacia la cultura y los deportes.
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0: Boyacá fortalece la prevención climática con información del IDEAM y herramientas para el sector agropecuario. Se realizó durante la mañana de hoy el taller Conocer, Interpretar y Actuar, que busca acercar los pronósticos, alertas y datos hidrometeorológicos del IDEAM a productores, autoridades y comunidades, con el propósito de anticipar los efectos de los fenómenos como las sequías, las lluvias intensas y el posible desarrollo del fenómeno del Niño Freddy.
2: Pues precisamente hoy hace presencia en el departamento de Boyacá y mañana también estará acá Jennifer Dorado. Ella es la jefe de la Oficina de Servicio de Pronósticos y Alertas del IDEAN. Se ha reunido en las horas de la mañana en el edificio de la Contraloría con varios actores en el ánimo precisamente de conocer cómo utilizar toda esta información que diariamente y permanentemente están dando el IDEAN para tomar decisiones y enfrentar las actuales condiciones climáticas en el departamento de Boyacá. Ella valora muchísimo el trabajo o las mesas agroclimáticas que se han venido adelantando, donde pues Boyacá se ha convertido en un referente en el contexto nacional, porque estas mesas agroclimáticas se vienen adelantando hace 10 años y a partir de ello se ha tomado decisión. ¿Cuándo van a definir si hay fenómeno del Niño? En la segunda semana de octubre, de acuerdo a lo que ha indicado la funcionaria del IDEAN.
3: Bueno, desde la información te puedo decir que sí. ¿Por qué? Incluso en la app que nosotros estamos, que tenemos como IDEAN en tu mano, está a 5 kilómetros de la resolución de la información. ¿Qué pasa? Por más detalle, por más eficiente que seamos desde el IDEAN dando la información, sí o sí necesitamos de entidades para poderla articular. Y algo que tú mencionas y me parece muy importante, no esperar a que estén los 40 y cuántos más se van a sumar al descenso. Protejamos los que todavía también tienen, o sea, no esperemos hasta que bajemos, pero sí o sí, esta información nosotros la articulamos, la dejamos, la transmitimos, pero es de ustedes como territorio tomarla para poder replicar y hacer mejor las acciones. Conozco el proceso de las mesas técnicas agroclimáticas, tanto nacional como departamental, y debo decir que este es el momento donde ustedes más deben, digámoslo así, salir a relucir el buen trabajo articulado que han hecho por años atrás. Recordemos que la estrategia de las mesas lleva más de 10 años y Boyacá ha sido uno de los departamentos que han sido pioneros y por ende tienen ya su consolidada de recomendaciones agropecuarias a partir de estas condiciones. No se había dado tanto en este panorama que estamos esperando, pero sí ya cuentan con herramientas. Entonces, qué importante que no dejen al lado todos los procesos que han hecho, porque sigo siendo muy orgullosa del departamento, la verdad. Soy también de Sistema Agro, entonces me gusta la articulación que tienen. Sé que está nuevo el secretario, pero todos suman de aquí a los que han estado anteriormente y qué bonito porque siempre han trabajado en unión. Y eso es lo que no pueden perder para que realmente protejan su departamento.
2: Bueno, doctora Jennifer Dorado, sumerse como jefe de la Oficina de Servicio de Pronóstico y Alertas del IDEAN, ¿qué mensaje enviar a los boyacenses? Se lo pregunto porque pues viene, hay muchísima incertidumbre. Yo sé que ustedes hacen la tarea de enviar los pronósticos, socializarlos, trabajar mancomunadamente con los entes territoriales, con las autoridades, pero ¿qué mensaje enviarlo? Porque realmente en este momento tenemos zozobra, y más allá de la información que muestra lo que pasó en el Tolima con esos incendios forestales, lo que hasta el momento pues nos han reportado las autoridades frente al tema de desabastecimiento de agua, y bueno, pues muchas personas dicen puede empeorar en ese último trimestre y en el primer trimestre de 2027. ¿Qué mensaje enviarle a las comunidades?
3: Principalmente que no lo veamos solo por caso particular. El departamento es tan variable que debemos tomar decisiones en conjunto. A que yo estoy en el oriente, entonces me está precipitando, entonces yo no tomo en cuenta lo que me están... No, es que desde aquí estamos dándole agua a otros sectores. Entonces, primero, sensibilizarnos que aquí hay que trabajarnos en conjunto. Segundo, el monitoreo. Nosotros en este momento no nos podemos, no es como antes que nos podíamos dormir en los laureles, que mes a mes sabíamos, y ya no cambiar de pronto un chip que por años nos ha estado en nosotros, sobre todo en el agro, y era decir cuánto realmente estaría esperando meses siguientes, sino ya pasar y decir cómo, porque con 4 días con que llueva intensos, ya con eso superamos incluso la predicción climática, pero para nosotros como nuestro territorio agro, esa forma de llover no es que nos sirva. Segundo, yo entiendo todos los procesos culturales, porque soy partidaria de seguir conservando la ancestralidad. Pero también es importante que por favor tengamos presente que hay actividades ancestrales que ya hoy en día con estos extremos climáticos, pues no debemos de pronto manejarla. Uno de esos son el tema de quemas controladas. El departamento ha presentado incendios,
0: ¿sí? Y aquí yo hago brevemente una explicación. Si nosotros desde el IDEAN manejamos lo que son las variables climáticas y le decimos a usted, el salpicón está listo para consumir. Le decimos, temperaturas máximas están súper elevadas, humedad poca, vientos fuertes. Entonces, usted le estoy dando un panorama para decirle, está listo para que realmente usted sea sensible a que se pueda quemar. Pero si venimos con las quemas controladas en un lugar donde está la amenaza ante esa susceptibilidad, pues lo que estamos haciendo es que se propague y realmente con los vientos, pues no hay dónde. Y no tenemos agua suficiente para poderla controlar, ¿sí? Eso es importante. Adicional, el reuso que tenemos con el agua para nuestros cultivos es importante. Y tener, desde el IDAN, pues solo decimos, poder nosotros entregarles a usted la información y que realmente le encuentren esa utilidad. No solo, ah, sí, me dijeron y no lo hice, no, porque ya tenemos que sí o sí unirnos a la estrategia de sabernos escuchar para poder actuar y no esperar a que nos pase para reaccionar. ¿Listo?
2: Bueno, ¿cuándo se conoce si decretan sí o no fenómeno del niño?
0: El próximo mes. Si las condiciones continúan, el próximo mes.
2: ¿Comienzos a finales?
0: La nueva entrega el segundo jueves de cada mes. Y a partir de eso, la entidad, todas las entidades nos empezamos como a ligar. Para el caso de Colombia, el único que declara e indica su proceder es el IDEAM.
2: Bueno, ahí está las apreciaciones de Jennifer Dorado, la jefe de la Oficina de Servicios de Pronósticos y Alertas del IDEAN. Entonces, pues, se determinará si esto es un fenómeno del niño la segunda semana de octubre y la entidad encargada, pues, será el IDEAN de dar a conocer si o no viviremos un fenómeno del niño tan fuerte como se ha anunciado en diferentes medios de comunicación. 12:57.
5: ¿A qué le ponemos el ojo?
0: Del mediodía, 57 minutos, y nos vamos con a qué le ponemos el ojo, don Freddy González.
2: Pues le ponemos el ojo a unas operaciones de seguridad que se están adelantando en Sogamoso porque desmantelan cambuches y un presunto expendio de drogas en la capital de la provincia de Sogamoxi. Las autoridades de Sogamoso pues continúan realizando operativos en diferentes sectores de la ciudad para atender denuncias de inseguridad, hurtos y presunto microtráfico. Uno de los procedimientos se cumplió al sur de la ciudad tras el llamado de la comunidad. Alexander Merchan, quien es el secretario de gobierno de esa ciudad, explicó que en este punto se presentaban diferentes situaciones que afectaban la seguridad y que van a seguir los operativos en diferentes barrios y zonas urbanas y rurales de la capital de la provincia de Sogamoso.
0: Bien, Freddy, gracias por el dato y una feliz tarde.
2: Ángela, feliz tarde.
0: A abrigarse muy bien porque este frío de Tunja hoy lo exige.
2: Sí, toca acostarnos temprano.
0: Que la siesta dure toda la tarde. Bueno, Freddy, gracias. ¿A qué le ponemos el ojo, Carlos Fernando Rodríguez?
4: Ángela, le ponemos el ojo a un joven tatuador tunjano que conquista el primer lugar en Expo Tatú Tehuacán 2026. Dairon Aguilar pues ha sido destacado en México por tener el primer lugar en la categoría Realismo en Sombras de Expo Tatú Taiwán 2026.
0: Bien, Carlos, muchas gracias. No se puede dar papaya, ¿no?
4: Sí, no se puede equivocar un poquito.
0: Gracias, Carlos, y una feliz tarde.
4: Feliz tarde, Ángela, para ti y para todos.
0: A tomar un buen cafecito.
4: Así es.
0: ¿A qué le ponemos el ojo, don Andrés Fagua?
1: Le ponemos el ojo al conversatorio que se adelanta en Villa de Leyva, Conversatorio Nacional de Género y Enfoque Diferencial. A esta hora, este conversatorio se lidera desde el día de hoy y hasta el día de mañana allí en la ciudad de Villa de Leyva, un municipio pues muy turístico. Se espera también la presencia del señor gobernador en este importante encuentro que se viene realizando también por parte de la Corte Constitucional de Colombia.
0: Bueno, ahí está entonces la invitación. Andrés, muchas gracias. Feliz tarde. Feliz tarde. ¿Y qué clima estará haciendo por Chivata? ¿Hará más frío que en Tunja hoy?
1: Normalmente hace un poquitico más de frío porque es un poco más alto el municipio. Pero bueno, pues ojalá llueva, es que necesitamos la agüita. Sí, hace falta la agüita para
0: el campo. El agüita hace falta para el campo, sí señor.
1: Entonces es una bendición que caiga algo de agüita, aunque es curioso porque ha llovido como más por aquí en la ciudad de Tunja, sí, y señor, muy poco en el campo donde se necesita.
0: Bueno, esperemos entonces que llegue el agüita también al campo. Claro. Y mientras tanto, una buena chaquetica, una buena ruana y un buen cafecito.
1: Así es, con un buen amasijo.
0: Así es, bueno, 11, usted se fue de 11, pues. Sí. Bueno, don Andrés, muchas gracias y feliz tarde.
1: Feliz tarde, Ángela, muchas gracias.
0: Y nos vamos con el dato de cierre a esta hora con Pao Uriquijo. Pao, ¿qué dato me tienes para el día de hoy y con qué canción nos vamos a despedir?
6: Muy buenas tardes, Ángela. Pues la música colombiana sigue dejando huella y esta vez Gracie es quien está dando de qué hablar. Pues es protagonista ya que aparece en el listado de nominados de los Latin Grammy en la categoría Mejor Álbum Tropical Contemporáneo. Y es que son varios los colombianos que están nominados y están participando en 35 categorías. Así que la música colombiana suena en todo el mundo y está dando de qué hablar definitivamente, y por aquí precisamente suena Gracie a esta hora.
0: Espectacular, ¿no, Pao?
6: Es hermosa.
0: Es hermosísima, o sea, con el paso de los años es más hermosa, qué chévere.
6: Así nos pasará a nosotros.
0: Pero tampoco tan destartaladas. Bueno, Pao, entonces nos despedimos con el tema de esta bella colombiana, Gracie, que pues también ya se pone entre los grandes, ¿no? Del mundo.
6: Sí, interesante. La música colombiana definitivamente da de qué hablar.
0: Bueno, Pao, entonces con este dato de cierre los dejamos. Feliz tarde, Pao. Una buena ruanita. Aunque hoy sí llegó bien abrigadita,
6: sí,
0: ¿no?
6: Yo cargo la alcahueta.
0: Sí. Bueno, Pao, gracias, feliz tarde y a abrigarse.
6: Bonita tarde, Ángela.
0: Bueno, ya ha llegado don Julián González con toda la música que prende la tarde hoy en Boyacá 95.6 FM. A todos los oyentes, gracias por el honor de su sintonía.

0: Esta es la hora en Boyacá.
1: 1:08 p.m.
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0: Hombre, muchas gracias.
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0: Esta es la hora en Boyacá.
1: 1:27 p.m.
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0: Esta es la hora en Boyacá.
1: 1:48 p.m.
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2: 2:00 p.m. Feliz tarde para todos los oyentes que están conectados a los 95.6 del FM. Esta es la radio más grande de Boyacá y ustedes son los encargados de ponerle el ritmo, ponerle el sabor. Nos escriben a través del 311-484-1720 y con gusto los estaremos acompañando a lo largo de esta tarde. Los saluda Julián González y bienvenido a Buena Música en la radio más grande de Boyacá.

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1: Este señor está celebrando nada más y nada menos que 60 años de carrera artística. Aquí está el maestro, cantautor y bajista caraqueño Luis Felipe González. Y La Sirena nos acompaña a esta hora, 2:14, en la radio más grande.

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1: El que ruge en la salsa es este señor Oscar de León, acompañando a todos nuestros oyentes con esta canción lanzada por allá en el 75. Y todavía la seguimos disfrutando en la radio más grande de Boyacá, 221.

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1: La letra es del señor Ramón Orlando, inspirada en una frase de su suegra, ojo. Y allí nació esta canción que le puso nombre a la infidelidad femenina, El Venao. Los cantantes nos acompañan a esta hora, 228.

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1: Oye, qué mala memoria.
2: Ella, después de unos añitos, usted empieza a olvidar ciertas cosas, ¿sí o no? Eso es mala memoria, dice la canción. Pero también puede ser por causa de algunos padecimientos, como por ejemplo el Alzheimer, ¿no? Bien, presten atención a estos hábitos cotidianos que aumentan el riesgo sin que usted se dé cuenta. Una herramienta innovadora que combina un análisis de sangre mediante punción digital con una evaluación cerebral en línea podría estimar el riesgo individual de desarrollar Alzheimer, según sugiere una nueva investigación.
3: Hay pruebas y testigos de sobra.
2: El estudio publicado en Nature Communications incluyó a 174 personas que realizaron la prueba desde sus hogares y luego enviaron las muestras para su análisis. Los investigadores midieron los biomarcadores sanguíneos p-tau-217 y GFAP, asociados tanto al Alzheimer como al deterioro cerebral en general. Además, incorporaron evaluaciones cognitivas en línea para complementar los resultados. Según los hallazgos, este enfoque combinado permite identificar con mayor precisión la probabilidad de que una persona padezca Alzheimer, lo que ayudaría a priorizar estudios adicionales, tratamientos y, por supuesto, apoyo médico. Aunque la demencia suele ser un tema difícil de abordar, comprender los factores de riesgo puede ayudar a las personas a tomar decisiones informadas y potencialmente reducir sus probabilidades de desarrollar la enfermedad. Bien, ¿cuáles son esos factores de riesgo que no podemos cambiar? Uno, la edad. Es evidente que nuestro cuerpo sufre un deterioro a medida que avanzan los años. Según la Sociedad de Alzheimer, a partir de los 65 años, el riesgo de desarrollar la enfermedad prácticamente se duplica cada 5 años. El sexo es otro factor. Y es que los datos muestran que las mujeres tienen más probabilidades de desarrollar Alzheimer a medida que envejecen que los hombres. Según esta misma sociedad, entre las personas mayores de 65 años hay aproximadamente el doble de mujeres con la enfermedad en comparación con los hombres. También hay factores genéticos. Ahí sí, como dicen, haga el reclamo en la fábrica. Hay ciertos factores de riesgo genético y ciertas mutaciones hereditarias que pueden transmitirse de generación en generación y aumentar la predisposición a desarrollar distintos tipos de demencia, incluido el Alzheimer. Ciertas afecciones médicas también. Y es que una de las cosas que sabemos acerca del Alzheimer es que también puede tener un componente vascular. Esto ocurre cuando el daño cerebral no solo se relaciona con ciertas proteínas, sino también con alteraciones en el flujo sanguíneo hacia el cerebro.
4: Le llaman amnesia. Yo le llamo traición.
2: ¿Existen factores relacionados con el estilo de vida que pueden aumentar el riesgo de demencia? Sí, preste atención a estos. El informe de la Comisión Lancet de 2024 sobre la prevención, intervención y atención de la demencia mostró que alrededor del 45% de los casos están relacionados con factores de riesgo que usted puede modificar. Estos son los 14 factores vinculados con la salud y el estilo de vida que podrían prevenir casi que la mitad de los casos de demencia en el mundo. El primero de ellos, calidad de la educación durante la infancia. El aislamiento social. La contaminación del aire. Las lesiones cerebrales traumáticas. La pérdida auditiva. La depresión. La presión arterial alta. La diabetes tipo 2. La obesidad. La falta de actividad física, el tabaquismo, el consumo excesivo de alcohol, los problemas de visión no corregidos y el colesterol alto. Así que si usted está sufriendo alguno de estos, ¿qué puede corregir? Bueno, eso le ayudaría a reducir ese riesgo de llegar a padecer Alzheimer. Así que, bueno, a ponernos en guardia con nuestra salud. Mejorar especialmente en los niños el tema de la educación. Evitar el aislamiento social. Hay que hacer amigos, hay que compartir con la gente, con la familia, con los amigos. Obviamente también hay que buscar la calidad en el aire. Por fortuna no estamos en ciudades tan contaminadas, ¿no? Evitar esos golpes traumáticos en la cabeza que también afectan y pues podrían generar lesiones cerebrales, ¿no? Hay que cuidar nuestro oído. Hay que acudir al psicólogo para tratar temas como la depresión. Mirar cómo está su presión, la diabetes, la obesidad, hacer actividad física, deje de fumar, deje de consumir tanto licor. En fin, temas importantes que les compartimos en la radio más grande de Boyacá.
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2: 311-484-1720. Otra hora de música arranca en la radio más grande de Boyacá y lo hacemos con el señor Lalo Rodríguez. Ven, devórame otra vez. Oiga, don Germán, pone el debate allí. Que las mujeres no pierden la memoria. ¿Será que sí? ¿Será que no? Usted también puede opinar con nosotros. 311-484-1720.

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1: Y recuerda que ustedes también las pueden pedir. Es muy fácil, nos envían ese mensajito a través del 311-484-1720. Está en la radio más grande de Boyacá, 318 minutos.

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1: 3:23 minutos y este es una de esas canciones que hace parte de las nominaciones a los Grammy en su 27ª entrega, los Latin Grammy. Y es que hablamos precisamente de esta premiación porque ella, Karol G, con 7 nominaciones, encabeza el listado de los colombianos que aparecen en el listado como los nominados en diferentes categorías. 7 postulaciones, incluyendo álbum del año, mejor álbum de música urbana por Tropico Queta, además de grabación y canción del año por esta canción, Coleccionando Heridas. En esa contribución musical con el señor Marco Antonio Solís, ¿no?
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1: Le sigue también Faith, quien cuenta con candidaturas en categorías urbanas, como mejor interpretación urbana, Se lo juro amor, mejor interpretación de reggaetón, Verano Rosa con Karol G, y mejor canción rap hip hop con Poder. Juanes, vea, para los que dicen que Juanes ya se pensionó, pues no, está compitiendo con la canción del año por Humano con Vivir Quintana, y mejor álbum de pop rock con Juan Esteban. Aria Vega ha sido nominada a la codiciada categoría Mejor Nuevo Artista. J Balvin y Ryan Castro son nominados conjuntamente a Mejor Álbum de Música Urbana por Omerta, categoría en la que también figuran Bele con Borondo. Aparece también nominado Carlos Vives, Guzzi y Karen Lizarazo, quienes están postulados en la categoría Mejor Álbum Cumbia Vallenato con El Último Disco Volumen 1, Vallenato Social Club y El Tiempo Perfecto, respectivamente. El grupo Niche, por supuesto, está nominado a Mejor Álbum de Salsa con la producción Más Que Palabras y Mejor Canción Tropical con Realidad Es. Fonseca y Gracie, ambos compiten en la categoría Mejor Álbum Tropical Contemporáneo con Antes Que El Tiempo Se Vaya y Candela, respectivamente.
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1: Monsieur Periné aparece nominado a Mejor Álbum Vocal por Instrucciones Para Ser Feliz. Así que bueno, hay una buena cuota colombiana. Esperemos a ver cómo le va a los colombianos en estos Grammy Latino. 3:26 en la radio más grande de Boyacá.

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1: Esta señora es Juan Luis Guerra y su 440 y nos vamos a pasar el Niágara en bicicleta. 3:45 en esta tarde de jueves, ya casi fin de semana.
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1: En la radio más grande de Boyacá.
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13: Aquí está Alejandro Fernández y con él vamos abriendo esta hora de música 4 minutos en la radio más grande de Boyacá.

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1: Y a quienes no les gusta el reggaetón, pero sí les gusta el cine, seguramente recuerdan esta banda sonora de Fast and Furious 5. Aquí está Danza Kuduro en la radio más grande de Boyacá.

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1: Y esa es la mejor época del tecno merengue. La vamos recordando a esa hora, 4:21. Fiesta caliente, ilegales. En la radio más grande de Boyacá.

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1: 4:34 minutos, vamos avanzando en esta tarde de jueves y también les contamos noticias interesantes, importantes para que ustedes las tengan en cuenta. Se habla por parte del Gobierno Nacional de liquidar las EPS que no están cumpliendo o que están definitivamente en crisis, especialmente en cuanto a temas económicos. Pues bien, presten atención porque este estudio indica que liquidar las EPS intervenidas no resolvería la crisis y podría aumentar la presión sobre el sistema de salud en nuestro país. Se trata de la firma Frontier View, que advierte que liquidar simultáneamente las EPS intervenidas agravaría la crisis de la salud en Colombia, ya que las aseguradoras restantes no tienen la capacidad financiera ni operativa para absorber a millones de usuarios sin poner en riesgo su propia solvencia. ¿Qué hay que tener en cuenta en este análisis? Primero, la incapacidad de absorción. De 26 EPS evaluadas, solo el 1% de la población afiliada está en entidades que cumplen con todos los requisitos financieros. Compañías como Sura y Salud Total son las mejores posicionadas, pero trasladarles usuarios masivamente destruiría su estabilidad. Importante también tener en cuenta el desafío de nueva EPS. Descongestionarla es casi imposible. Tiene 11.39 millones de afiliados y las EPS receptoras carecen de redes médicas suficientes en la mayoría de las regiones donde opera. También hay que tener en cuenta la contradicción territorial. En zonas críticas como el suroccidente del país o la Guajira, el gobierno se vería obligado a usar EPS ya intervenidas como puentes temporales por ser las únicas con infraestructura local. Además, y lo más importante de todo este asunto es la deuda histórica. El sector cerró con una deuda de 58.06 billones de pesos con clínicas y hospitales, y las aseguradoras gastan en promedio 110 por cada 100 que recibe. Así que, así como dice, no se puede hacer pan para vender pan. Frontier View concluye que no existe una salida rápida y que el sistema requiere una reorganización gradual, financiamiento a mediano plazo y un traslado de usuarios estrictamente medido por la capacidad en cada territorio. Noticias importantes que vamos entregando a esta hora, 4:37, mientras disfrutamos de más música en la radio más grande de Boyacá.
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1: 4.50, ¿qué les parece si vamos recordando a este señor Polo Montañez? Y este montón de estrellas para acompañar a nuestros oyentes, los oyentes de la radio más grande de Boyacá.

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2: Y don Germán, que está allí atento a la buena música, nos pide esta canción, La Calle de las Sirenas. Cabá nos acompaña a esta hora, 5 en punto. Otra hora de música en la radio más grande de Boyacá.

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1: Este señor es Carlos Vives y este es un clásico de la provincia y la gota fría 512. En este jueves con la radio más grande de Boyacá.

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1: 5:24 minutos, aquí está Karol G y este buen tema musical, viajando por el mundo a esta hora, los que ya van alistando maleta para concluir su jornada en este jueves con la radio más grande de Boyacá, 5:24.

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1: 5:34 minutos, aquí está Maná, ya va rayando el sol. Con un buen tema acompañamos a quienes a esta hora están allí también movilizándose por las diferentes vías del departamento de Boyacá con la radio más grande del departamento.

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1: Buenas noches, llegó el tiguerón.

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1: 5:47 minutos. Aquí están los Chiches Vallenatos. Y esta es una tierra mala. Un clásico para disfrutar en este cierre de jornada en la radio más grande de Boyacá, 5:47.

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0: Ahí le damos ni el 20%, se compra Raúl.
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1: Cachimbazón.

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2: ¿Todo bien?
1: Sí, sí, bien.
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2: A ver.
1: Buenísimo estar aquí y ver el video. ¿Qué pasó con el sonido? ¿Será que Cine mudó?
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